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0: Calimán y el pequeño Solín avanzaban a través de la selva guiados por aquel nativo que creía un dios de las selvas a Calimán. Avanzando por caminos solo conocidos por los lacandones, trataban de llegar a Bonampak. Calimán suponía que hacia allá se había dirigido el traidor Rosco, llevándose cautiva a la joven Mariela. Y era posible también que en Bonampak encontraran el rastro que los llevara hasta la localización del profesor Mendoza. Después de una penosa marcha, Calimán, Solín y el nativo habían llegado a una extraña zona donde todo parecía muerto. Habían dejado atrás la exuberancia de las selvas y ahora se encontraban en un lugar desolado, de tierra reseca y muerta, sembrada de árboles carcomidos por el tiempo y esqueletos de animales. El único vestigio de vida que se podría encontrar era el intenso sol que caía a plomo y el viento que silbaba lúgubre. El nativo, temeroso, identificaba aquel lugar. Era el Valle de las Serpientes. El Valle de las Serpientes. Un misterioso lugar, preferido por los antiguos mayas, donde abandonaban a sus prisioneros de guerra para que sufrieran una muerte espantosa al ser atacados por millares de serpientes venenosas. Los azules ojos de Calimán miraban impresionados hacia el páramo. Se distinguían millares de serpientes que se movían incesantes por la tierra reseca. Entrelazaban sus cuerpos con furia formando nudos y se azotaban unas a otras. Era un espectáculo realmente impresionante. Ver millares de serpientes venenosas cubrir materialmente la tierra, abriendo furiosas las fauces en busca de alimento o de víctimas donde clavar sus mortales colmillos. Calimán permanecía quieto mientras el pequeño Solín miraba aterrado a aquel Valle de las Serpientes.
1: Por nada del mundo me atrevería a cruzar este valle.
2: Sin embargo, Solín, es el camino más corto para llegar a Bonampak.
1: ¿A Bonampak?
2: Sí, el nativo dice que cruzando este Valle de las Serpientes llegaremos muy pronto a Bonampak. Es una distancia aproximada de 3 kilómetros.
1: 3 kilómetros que sembrados de serpientes venenosas resulta imposible cruzar, Calimán. Antes de que diéramos un paso, seríamos atacados mortalmente.
2: Es cierto, Solín. Los reptiles están hambrientos.
1: ¿No hay otro camino hacia Bonampak, señor?
2: Sí, pero nos llevaría 2 días más de camino. Y el factor tiempo es muy importante si pensamos que la vida de Mariela está en peligro.
1: Pero, ¿no crees que es mejor llegar 2 días tarde que no llegar nunca?
2: Atinada apreciación, Salim. Es cierto. Pediremos a nuestro guía iniciar la marcha por otro camino.
0: Calimán buscó al nativo, pero muy pronto se dio cuenta de lo que había sucedido.
2: ¿Dónde está? ¿Dónde se ha ido?
1: Lo vi aquí hace un momento. Calimán, presiento que nos abandonó. Se ha escapado sin que nos diéramos cuenta.
2: Es verdad, sí. Estaba demasiado temeroso para quedarse aquí más tiempo. Por nada del mundo se atrevería a permanecer con nosotros un día más. Sus creencias le impiden siquiera acercarse a Bonampak, reino de los lacandones. Y su temor le impide cruzar el Valle de las Serpientes.
1: ¿Qué vamos a hacer, Calimán?
2: Solim, no conocemos el otro camino para llegar a Bonampak. Luego entonces debemos intentar lo imposible.
1: ¿Qué?
2: Cruzar el Valle de las Serpientes.
0: Los ojos del pequeño Solín se agrandaron aún más. Parecía que iban a salírsele de las órbitas. Y tartamudeando, apenas pudo decir:
1: ¿Cruzar el valle?
2: Comprendo tu sorpresa, Solín, pero no tenemos otro camino. Oh, echar marcha atrás es imposible porque no conocemos la selva. Ir hacia Bonampak por otro camino es inútil si quiere intentarlo sin la ayuda de nuestro guía fugitivo. Y no podemos resignarnos a pasar el resto de nuestras vidas aquí. Así que no tenemos más que un camino, cruzar el valle.
1: Pero Calimán...
2: Oh, serenidad. Serenidad y paciencia, Solín. Mucha paciencia. Hagamos mientras tanto un recuento de lo que tenemos.
0: Calimán avanzó a donde estaban tiradas las provisiones que el nativo había abandonado en su huida. Al pequeño Solín le molestaba aquella tranquilidad, aquella serenidad de Calimán ante la idea de cruzar un páramo donde millares de serpientes acechaban. Solín no podía comprender la sangre fría de Calimán.
2: Bien, tenemos algunos alimentos, restos de la pierna de jabalí asada que el nativo traía en el morral y... queda suficiente pukkeyem, esa bebida de maíz cocido que mitiga la sed y reconforta, así que... pues no podemos quejarnos, Solín. Tenemos comestibles.
1: Para lo que nos van a servir. ¿Qué piensa en alimentos si nosotros mismos vamos a ser alimento de las serpientes?
2: Te equivocas, muchacho. Las serpientes no nos devorarán.
1: ¿No?
2: No.
1: ¿Entonces?
2: No son carnívoras. Por muy hambrientas que estén, no pensarán siquiera en devorarnos. Si acaso, clavarán sus colmillos venenosos en nuestros cuerpos, produciéndonos una muerte dolorosa y fulminante. Pero eso es todo.
1: Mi señor y amigo Calimán, siempre he admirado tu valentía, tu fuerza, tu inteligencia, todo. Pero en este momento no puedo admirar tus bromas.
2: Calma, Solín, calma. Recuerda que jamás la angustia y el miedo deben dominarte, pues impides que tu cerebro funcione con brillantez. Oh, mira, tengo mi arma predilecta, la cerbatana con la que puedo lanzar dardos somníferos.
1: No pensarás usarla contra las serpientes, ¿verdad?
2: Por supuesto que no. Lograríamos aletargar algunas, pero... acabaríamos por sucumbir ante su ataque. Sin embargo, me siento más tranquilo llevando mi cerbatana favorita conmigo.
1: No te comprendo. Iremos a una muerte segura. ¿No tienes ningún plan en la mente?
2: Por supuesto, Solín, por supuesto. Tengo un plan en mente. Arriesgado y en teoría... que una vez llevado a la práctica puede fracasar, pero... sí. Es todo lo que podemos echar mano. Recuerda, Solim, que el arma más mortífera con que cuenta el ser humano es la mente.
1: ¿La mente? Calimán, ¿qué piensas hacer? Dilo.
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0: El pequeño Solín miraba interrogante a Calimán. Él siempre confiaba en la astucia e inteligencia de su increíble amigo para salir avante de cualquier peligro, pero ¿qué era lo que ahora tenía en mente Calimán? El viento ululaba presagiante. El anchuroso páramo, el viento levantaba nubecillas de polvo como grotescos fantasmas que enfurecían a las serpientes que se azotaban unas a otras. Calimán, con el torso desnudo y quemado por el ardiente sol, se veía como un extraño coloso en medio del páramo. Su asombrosa musculatura, marcada más aún por el sudor que abrillantaba sus músculos, con el turbante de seda que coronaba su cabeza, permanecía quieto. Su rostro, de asombrosa belleza varonil, tenía una expresión de firmeza. Sus azules ojos contemplaban el valle y su boca, de finos labios, un tanto resecos por el calor, mostraban un gesto de seguridad. El pequeño Solín lo miraba en silencio. Luego se atrevió a preguntar:
1: Calimán, ¿qué piensas hacer? ¿Qué arma usarás para librarnos del ataque de las serpientes?
0: Calimán salió de su meditación y, esbozando una sonrisa de confianza, respondió:
2: Mi pequeño Solín, usaremos un arma mortífera. Un arma que arredra a todas las fieras y en particular a las serpientes. Usaremos esto.
0: La recia y musculosa mano de Calimán mostraba una insignificante caja de fósforos. Solín abrió la boca lleno de asombro.
1: ¿Una caja de fósforos? ¿Solo eso?
0: Y quedó con gesto de asombro mirando aquella insignificante caja de fósforos. Y el muchacho pensaba para sí mismo:
1: No hay duda que mi señor y amigo Calimán se ha vuelto loco. La selva y el calor asfixiante han terminado por perturbar su mente. Pobre amigo mío. Decir que una insignificante caja de fósforos es un arma para luchar contra miles de serpientes. Está loco, loco.
2: Adivino tus pensamientos, Solín. ¿Crees que me he vuelto loco, verdad?
1: No, señor. Jamás me atrevería a pensar eso.
2: No mientas, Solín. Que veo en tus ojos la duda y desconfianza. Y por primera vez dudas de mis palabras. ¿No crees que esta caja de fósforos se convierta en arma mortífera, verdad? Pues pronto lo verás, muy pronto.
1: De acuerdo, señor. Nos dedicaremos a quemar a las serpientes con fósforos. Solo que necesitaríamos miles de fósforos.
2: Lo que necesitaremos, Solín, es saber dónde está la señorita Mariana.
0: Calimán era desconcertante. Conforme se mostraba sonriente, cambiaba en un instante y profundizaba sus ideas.
1: ¿Y cómo hemos de saberlo? ¿Cómo saber dónde la tiene secuestrada el traicionero Rosco?
2: Repitiendo de nuevo la telepatía y transmisión de pensamiento. Recuerda que ayer mismo casi logro hacer contacto mental con ella. Ahora debo repetir el acto. Sabremos si Mariela está en Bonampak. Y eso será lo definitivo para cruzar el Valle de las Serpientes.
1: Calimán, pero...
2: Por la posición del sol, deben ser ahora las 11 de la mañana. ¿Ven? Tenemos tiempo suficiente. Puedo dedicar 2 horas a la profunda concentración mental para comunicarme telepáticamente con Mariela. Mientras tú, mi pequeño amigo, te encargas de juntar resina de los árboles.
1: ¿Resina de árboles? Pero...
2: No hagas más preguntas y obedece. Deberás regresar a la selva hasta que encuentres árboles a los que les puedas arrancar la resina. Procura reunir toda la que puedas y no te alejes mucho de mí. Si estás en peligro... Grita, tal vez te escuche.
1: Sí, señor.
2: Ni una pregunta más, Solín. Cumple lo que te ordené. Cuando regreses, estoy seguro que sabré dónde está Mariela. Y recuerda, mucha resina.
1: Sí, señor.
2: Regresa a la selva. Procura fijarte bien el camino que tomas para que no te pierdas al regreso. Vamos, vete de una vez. Y algo más, Solín.
1: Sí, señor.
2: Ánimo. Confía en mí. Confía que cruzaremos con bien el Valle de las Serpientes.
1: ¿Cuándo, señor?
2: Dentro de 2 horas. Cuando el sol esté en todo lo alto. cuando caiga como plomo derretido y aletargue un poco las serpientes. Bien, ahora en marcha y confía en mí.
1: Sí, señor.
0: El pequeño Solín se alejó con la cabeza hundida en el pecho. Obedecía la palabra de su amigo, pero musitaba malhumorado.
3: Caja de fósforos.

0: Calimán permanecía inmóvil bajo el ardiente sol que caía a plomo sobre la tierra árida y reseca. Calimán realizaba sus ejercicios mentales. Maestro de la telepatía y transmisión de pensamiento, concentraba su mente. Permanecía en posición yoga, sentado sobre la tierra, con las piernas cruzadas, apoyando los talones a la altura de la ingle, mientras sus manos, apoyándose en los pulgares, descansaban sobre sus sienes. Su inmovilidad, su posición, su cuerpo rígido y sudoroso, donde resaltaban los poderosos músculos, era como una estatua viviente de Buda. Y mentalmente repetía:
1: Mariela, Mariela, ¿me escucha usted? Donde quiera que se encuentre, tiene que escuchar mi voz en un supremo mandato de mi mente. Mariela, ¿me escucha? Donde quiera que se encuentre, tiene que escuchar mi voz en su mente. Mariela, Mariela.
0: No lejos de ahí, en una mísera choza en el Valle de las Serpientes, la joven Mariela, cautiva del brujo de la selva Tunich, permanecía aletargada sobre una esterilla de palma. Su hermoso rostro se veía pálido. La larga cabellera rubia caía desordenada sobre su cuerpo, apenas cubierto por jirones de ropa rasgada. Junto a ella, vigilante, el siniestro brujo de la selva dejaba escapar unos gritos guturales que semejaban una canción extraña y ritual. Era como un viejo cuervo de mirada vidriosa que miraba fijamente a su hermosa cautiva. Intranquilo y pensando que Mariela podría intentar escapar, la había obligado a beber una extraña pócima que la mantenía letargada. El brujo interrumpía su canto ritual para decir:
2: Chupal con él, chupal con él. Muchacha hermosa, de rubios cabellos como el sol, de piel suave como la pluma de la torcaz. No te dejaré escapar nunca, chupal con él.
0: Y el repulsivo brujo continuaba con aquel canto lúgubre mientras atizaba una pequeña hoguera donde quemaba incienso, corteza de Che Cantirix, un árbol sagrado cuya corteza hacía las veces de incienso. De pronto, hasta la mente entorpecida de la joven Mariela llegaba una voz que resonaba en su cerebro.
1: ¿Me escuchas? Donde quiera que se encuentre, tiene que escuchar mi voz, Mariela.
0: La joven se estremecía. Aquella voz, escuchándose en su cabeza, la hacía reaccionar inquieta.
1: Mariela, Mariela.
3: Calimán, Calimán. ¿Es usted? ¡Calimán!
0: El viejo brujo también reaccionaba inquieto. Acercaba su rostro ennegrecido, mirando intenso a la muchacha.
2: ¿Qué tienes? ¿Qué te pasa, chupar con él? ¿Qué te
3: una
2: pasa?
3: Voz, una voz que escucho dentro de mi cabeza. Es Calimán. ¡Calimán!
2: ¿Calimán? ¿Y quién es Calimán?
1: Mariela. ¿Me escucha, Mariela?
3: Sí, sí, sí, es Calimán. Escucho su voz. Es como si sonara aquí, aquí dentro de mi cabeza.
2: ¿Quién es Calimán? ¿Por qué dices que oyes su voz? ¿Acaso es un demonio que se te ha metido en el cuerpo? ¡Contesta! ¡Anda, contesta!
0: El brujo, inquieto por no escuchar aquella voz que solo resonaba en el cerebro de Mariela, sacudía con fuerza y brutalidad a la joven.
3: ¡Calimán! ¡Calimán, ayúdeme! ¡Ayúdeme, Calimán!
2: Sí, sí, sí. Tienes un demonio dentro del cuerpo. ¡Mujer maldita! ¡Mujer maldita! En tu hermoso cuerpo se ha metido un demonio.
3: ¡Calimán! No escucho ya su voz. ¡Calimán, ayúdeme! Donde quiera que esté, ayúdeme. No puedo más, no puedo más.
2: Mujer blanca, maldita. Tienes un demonio metido en el cuerpo. Hay que quemar ese demonio, ¿entiendes? Hay que quemar al demonio que se adueñó de tu hermoso cuerpo. Morirás. Morirás cuando la luna esté alta. Esta noche morirás. Para que el demonio que llevas dentro no se escape. Sí, ya sé, ya sé. Quemaré tu cuerpo cuando la luna esté alta, alta. Me dolerá matarte, su padre Colel, pero tienes el demonio dentro y no lo dejaré escapar. No lo dejaré escapar. No repitas ese nombre. ¡Es un demonio! ¡Un demonio que mataré quemando tu hermoso cuerpo!

0: Calimán, agotado por el esfuerzo mental, por la profunda concentración para comunicarse telepáticamente con la joven Mariela, respiraba agotado. Su cuerpo, con el torso desnudo quemado por el sol tropical, brillaba por el sudor que escurría por sus potentes músculos. Cansado por el esfuerzo, respiraba agotado al momento en que el pequeño Solín regresaba de la selva.
1: Calimán, he cumplido tus órdenes. Traje toda la resina del árbol que pude encontrar.
2: Ay, Solín. Yo, en cambio, no he logrado averiguar dónde se encuentra la joven Mariela. Concentré mi mente y creo haber percibido su voz que me llamaba, pero algo extraño lo impide. Como si ella fuera víctima de un estado de semi-inconsciencia que no le permite captar mis órdenes mentales.
1: ¿Es decir que no sabremos dónde está?
2: Solim, no hay barreras que la mente humana no trasponga. Recurriré a un experimento metafísico. Concentraré mi mente para ubicar a la señorita Mariela.
1: No comprendo, Calimán.
2: Escucha. El cerebro humano emite ondas, digamos, sonoras. Ondas que recorren grandes distancias sin límite. Ondas que puedo captar concentrando mi mente. Para que lo entiendas, puedo adivinar dónde está la señorita Mariela siempre y cuando ella esté pensando en mí.
1: Asombroso, Calimán. ¿Entonces puedes adivinar dónde está ella si ella piensa en ti?
2: Sí, captaré las ondas que emite su pensamiento. Al menos lo intentaré. Se requiere una profunda concentración mental. Veo una casucha no lejos de aquí. Hay un árbol, gran árbol. Un checantrix, que significa árbol sagrado en lengua maya. Sí, ahora veo a Mariela. Permanece aletargada y un hombre la vigila.
1: ¿Rosco?
2: No, es un hombre de aspecto repulsivo, pequeño y de piel ennegrecida. Es como un brujo que arroja incienso sobre Mariela. Espera, Solim, ella está en peligro. No lejos de aquí, en una casucha en el Valle de las Serpientes. Tenemos que rescatarla antes que la luna esté en todo lo alto.
0: ¿Logrará Calimán rescatar a Mariela antes de que el brujo la queme viva? ¿Pero cómo cruzarán el Valle de las Serpientes?
3: ¡Calimán!
0: En nuestro próximo programa habrá más emoción y aventura en
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0: Y recuerde, donde se halle una injusticia que reparar, o la emoción de una aventura, o la belleza de una mujer, ahí está.

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Hey, Megamentes, Megamania, bienvenidos. Estamos acá en este siguiente episodio, nuevo capítulo de la vida. Los mega hits más sonados en todo el mundo, los que han dejado legado, los que han dejado huella. Y siguen penetrando duro en tu membrana timpánica. Con esto te doy la bienvenida, ya tenemos. Hay un repertorio fabuloso. 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

1989 del álbum Cosmic Thing. Una canción que nace de una experiencia real basada en hechos reales. Hace referencia a esa pequeña cabaña cerca de Georgia, donde la banda se reunía y hacía fiestas. Pues la letra tiene una historia detrás. Pues la cabaña había sido destruida por un incendio. Esta canción convirtió ese lugar en una especie de mito fiestero.

un público mucho más amplio, se convirtió en uno de sus mayores mega hits. Una mezcla bastante particular. De hecho, acabas de escuchar new wave, dance, rock, pop y hasta elementos de funk en una sola producción pensada para sonar como una gran. Llega al top 10 del Billboard Hot 100 en Estados Unidos. Se convierte en uno de los temas más emblemáticos de finales de los 80. De hecho, termina convirtiéndose en un himno de la fiesta y la cultura pop. Décadas después, sigue apareciendo en películas, series, comerciales, play. Absolutamente increíble. Love Shack Megamaniac.

Una canción inesperada en una ruptura amorosa de Michael Hutchins. La expresión Suicide Blonde hacía referencia a una mujer que se había decolorado el cabello hasta dejarlo rubio. La inspiración estuvo relacionada con Kylie Minogue, quien fue pareja de Hutchins entre 1989 y 1991. El término hacía referencia al cambio de color de cabello de Minogue. 1990, primer sencillo del álbum X, séptimo álbum de estudio de INXS. Increíble. Número uno en Australia, Never Tears Us Apart. Y bueno, pues sin duda que es increíble para darle paso. Pretenders.

este Lonely No More, solo, no más. Bueno, es el primer sencillo del artista como solista después de consolidarse como vocalista de Matchbox 20. Una canción que pertenece a su álbum debut como solista. Año 2005, de hecho. Thomas coescribió la canción junto con John Shank y otros colaboradores. Shank también fue una figura importante en la producción del álbum. Número 6 en Billboard Hot 100, Estados Unidos, un enorme, gigante, mega hit. Una letra que habla de ese cansancio emocional dentro de la relación. El protagonista no quiere seguir sintiéndose solo mientras está con alguien. Y claro, en este tremendo Lonely No More le vamos a dar paso a otra de las buenas canciones que tenemos en este repertorio de la noche, dándole un toque distinto, algo como esto, ¿no? Para esas orejas que vuelan.

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Paul Santiza, qué gusto poder ser parte de sus noches y poderles traer un programa y una propuesta bastante interesante. Cada uno de los días de nuestras semanas, de nuestras programaciones renovados, siempre escuchan música nueva. Stas B estará junto a nosotros. Se viene desde Rusia con su EP Rolling. También estaré con Dream Dancing. Hay un lanzamiento y un gran soporte para estos productores. Krish también se viene con Arkham, que está haciendo un remix estupendo dentro de 68 Minutes Records. Tengo para revisar música de Boat Dumitraje. Él estará junto a el sonido de Teen desde una recopilación de Meoko y también de Locomotive, que han hecho posible que este álbum ya esté listo para este mes. Gracias por acompañarnos. Muy buenas noches.

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material siempre nuevo y fresco en cada una de las sesiones y nuevos programas para que ustedes disfruten de lo que más les gusta, que es la música electrónica en esta parte de la programación. Inmediatamente vamos con lo que tengo preparado en esta noche. Se viene Enzo Siragusa desde su último trabajo junto a Sepcito, se llama Blue Notes. Estaré también junto a Nitusha Chilovani, una nueva productora rusa, al igual que Josh Baker con Frustrated. Y también estaré disfrutando de poder compartir con ustedes a Ahmed Duergi. Este es un egipcio muy interesante dentro de la música que produce, al igual que Andrés Casillas.

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estaremos con David Melo, un originario de Argentina. Tuvo una trayectoria a través de Berlín, de Barcelona, residente ahora del Why Not Club de Zanzibar. Y bueno, este último álbum de este gran artista espectacular, realmente me ha gustado muchísimo. Este fin de semana lo estuve disfrutando junto a Osvaldo Sánchez, un par de colaboraciones con Gabriel Sordo. Se llama Ketamine Boogie, uno de mis tracks favoritos de este set que les voy a tocar. Joven también se hace presente, y uno de los colaboradores de este álbum es Mameo y Joven, con dos remixes muy buenos, Half is Enough.

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música de varias colaboraciones. Este es un álbum completo. El primer lado del disco nos trae 10 temas de la producción de este gran artista y DJ. Y el segundo lado tiene muchas colaboraciones. Vamos a revisar sus colaboraciones junto a Presh, junto a Comey. Y también tengo varios tracks. Uno junto a Zoiro, también junto a Soul Tape. Y este que me ha gustado muchísimo, que es una colaboración que la realiza junto a Ika. Este es un nuevo artista que también está trabajando desde Austria. No habíamos tenido un lanzamiento tan bueno hace muchísimo tiempo. Y no con esto estoy diciendo que no revisamos la música y las producciones de este país, pero este ha sido uno de los últimos lanzamientos que me ha movido el piso realmente y me ha dejado muy impresionado de la calidad de música, de la identidad de las producciones y por supuesto del groove que le ponen a cada una de ellas. Así que vamos con Love and Kindness de este gran productor Grota Louis Pan. Espero lo disfruten.

Y bueno, queridos amigos, me despido. Que sea una gran noche lo que resta de ella. Mañana a la hora 21 estaremos nuevamente juntos a disfrutar de lo que más nos gusta, que es la mejor música electrónica. Les deseo siempre lo mejor. Muy buenas noches y muchísimas gracias.

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Uy, disfrutando la noche y muchas cosas, bella. Todos son santos cuando hablan de los pecados ajenos. Uy, ay, ay, la vida. ¿Quién entiende estas cosas? ¿Quién la entiende? Uy.

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0: Calimán y el pequeño Solín avanzaban a través de la selva guiados por aquel nativo que creía un dios de las selvas a Calimán. Avanzando por caminos solo conocidos por los lacandones, trataban de llegar a Bonampak. Calimán suponía que hacia allá se había dirigido el traidor Rosco, llevándose cautiva a la joven Mariela. Y era posible también que en Bonampak encontraran el rastro que los llevara hasta la localización del profesor Mendoza. Después de una penosa marcha, Calimán, Solín y el nativo habían llegado a una extraña zona donde todo parecía muerto. Habían dejado atrás la exuberancia de las selvas y ahora se encontraban en un lugar desolado, de tierra reseca y muerta, sembrada de árboles carcomidos por el tiempo y esqueletos de animales. El único vestigio de vida que se podría encontrar era el intenso sol que caía a plomo y el viento que silbaba lúgubre. El nativo, temeroso, identificaba aquel lugar. Era el Valle de las Serpientes. El Valle de las Serpientes. Un misterioso lugar, preferido por los antiguos mayas, donde abandonaban a sus prisioneros de guerra para que sufrieran una muerte espantosa al ser atacados por millares de serpientes venenosas. Los azules ojos de Calimán miraban impresionados hacia el páramo. Se distinguían millares de serpientes que se movían incesantes por la tierra reseca. Entrelazaban sus cuerpos con furia formando nudos y se azotaban unas a otras. Era un espectáculo realmente impresionante ver millares de serpientes venenosas cubrir materialmente la tierra, abriendo furiosas las fauces en busca de alimento o de víctimas donde clavar sus mortales colmillos. Calimán permanecía quieto mientras el pequeño Solín miraba aterrado a aquel Valle de las Serpientes.
1: Por nada del mundo me atrevería a cruzar este valle.
2: Sin embargo, Solín, es el camino más corto para llegar a Bonampak.
1: ¿A Bonampak?
2: Sí, el nativo dice que cruzando este Valle de las Serpientes llegaremos muy pronto a Bonampak. Es una distancia aproximada de 3 kilómetros.
1: 3 kilómetros que sembrados de serpientes venenosas resulta imposible cruzar, Calimán. Antes de que diéramos un paso, seríamos atacados mortalmente.
2: Es cierto, Solín. Los reptiles están hambrientos.
1: No hay otro camino.

0: ¿No hacía buen empaque, señor?
1: Sí, pero nos llevaría 2 días más de camino. Y el factor tiempo es muy importante si pensamos que la vida de Mariela está en peligro.
0: Pero, ¿no crees que es mejor llegar 2 días tarde que no llegar nunca?
1: Atinada apreciación, Salim. Es cierto. Pediremos a nuestro guía iniciar la marcha por otro camino.
2: Calimán buscó al nativo, pero muy pronto se dio cuenta de lo que había sucedido.
1: ¿Dónde está? ¿Dónde se ha ido?
0: Lo vi aquí hace un momento. Calimán, presiento que nos abandonó. Se ha escapado sin que nos diéramos cuenta.
1: Es verdad, sí. Estaba demasiado temeroso para quedarse aquí más tiempo. Por nada del mundo se atrevería a permanecer con nosotros un día más. Sus creencias le impiden siquiera acercarse a Bonampak, reino de los lacandones. Y su temor le impide cruzar el Valle de las Serpientes.
0: ¿Qué vamos a hacer, Calimán?
1: Solim, no conocemos el otro camino para llegar a Bonampak. Luego entonces debemos intentar lo imposible.
0: ¿Qué?
1: Cruzar el Valle de las Serpientes.
2: Los ojos del pequeño Solim se agrandaron aún más. Parecía que iban a salírsele de las órbitas. Y tartamudeando, apenas pudo decir:
0: ¿Cruzar el valle?
1: Comprendo tu sorpresa, Solim, pero no tenemos otro camino. Oh, echar marcha atrás es imposible porque no conocemos la selva. Ir hacia Bonampak por otro camino es inútil siquiera intentarlo sin la ayuda de nuestro guía fugitivo. Y no podemos resignarnos a pasar el resto de nuestras vidas aquí. Así que no tenemos más que un camino, cruzar el valle.
0: Pero, Calimán...
1: No, serenidad. Serenidad y paciencia, Solim. Mucha paciencia. Hagamos, mientras tanto, un recuento de lo que tenemos.
2: Calimán avanzó a donde estaban tiradas las provisiones que el nativo había abandonado en su huida. Al pequeño Solim le molestaba aquella tranquilidad, aquella serenidad de Calimán ante la idea de cruzar un páramo donde millares de serpientes acechaban. Solim no podía comprender la sangre fría de Calimán.
1: Bien, tenemos algunos alimentos, restos de la pierna de jabalí asada que el nativo traía en el morral y queda suficiente pukkeyem, esa bebida de maíz cocido que mitiga la sed y reconforta, así que pues no podemos quejarnos, Solim. Tenemos comestibles.
0: Para lo que nos van a servir. ¿Qué piensa en alimentos si nosotros mismos vamos a ser alimento de las serpientes?
1: Te equivocas, muchacho. Las serpientes no nos devorarán.
0: ¿No?
1: No.
0: ¿Entonces?
1: No son carnívoras. Por muy hambrientas que estén, no pensarán siquiera en devorarnos. Si acaso, clavarán sus colmillos venenosos en nuestros cuerpos, produciéndonos una muerte dolorosa y fulminante. Pero eso es todo.
0: Mi señor y amigo Calimán, siempre he admirado tu valentía, tu fuerza, tu inteligencia, todo. Pero en este momento no puedo admirar tus bromas.
1: Calma, Salim, calma. Recuerda que jamás la angustia y el miedo deben dominarte, pues impides que tu cerebro funcione con brillantez. Oh, mira, tengo mi arma predilecta, la cerbatana con la que puedo lanzar dardos somníferos.
0: No pensarás usarla contra las serpientes, ¿verdad?
1: Por supuesto que no. Lograríamos aletargar algunas, pero acabaríamos por sucumbir ante su ataque. Sin embargo, me siento más tranquilo llevando mi cerbatana favorita conmigo.
0: No te comprendo. Iremos a una muerte segura. ¿No tienes ningún plan en la mente?
1: Por supuesto, Solim, por supuesto. Tengo un plan en mente. Arriesgado y en teoría, que una vez llevado a la práctica puede fracasar, pero sí, es todo lo que podemos echar mano. Recuerda, Solim, que el arma más mortífera con que cuenta el ser humano es la mente.
0: ¿La mente? Calimán, ¿qué piensas hacer? Dilo.

0: El pequeño Solín miraba interrogante a Calimán. Él siempre confiaba en la astucia e inteligencia de su increíble amigo para salir avante de cualquier peligro, pero ¿qué era lo que ahora tenía en mente Calimán? El viento ululaba presagiante. El anchuroso páramo, el viento levantaba nubecillas de polvo como grotescos fantasmas que enfurecían a las serpientes que se azotaban unas a otras. Calimán, con el torso desnudo y quemado por el ardiente sol, se veía como un extraño coloso en medio del páramo. Su asombrosa musculatura, marcada más aún por el sudor que abrillantaba sus músculos, con el turbante de seda que coronaba su cabeza, permanecía quieto. Su rostro de asombrosa belleza varonil tenía una expresión de firmeza. Sus azules ojos contemplaban el valle y su boca de finos labios, un tanto resecos por el calor, mostraban un gesto de seguridad. El pequeño Solín lo miraba en silencio. Luego se atrevió a preguntar:
1: Calimán, ¿qué piensas hacer? ¿Qué arma usarás para librarnos del ataque de las serpientes?
0: Calimán salió de su meditación y, esbozando una sonrisa de confianza, respondió:
2: Mi pequeño Solín, usaremos un arma mortífera. Un arma que arredra a todas las fieras y en particular a las serpientes. Usaremos esto.
0: La recia y musculosa mano de Calimán mostraba una insignificante caja de fósforos. Solín abrió la boca lleno de asombro.
1: ¿Una caja de fósforos? ¿Solo eso?
0: Y quedó con gesto de asombro mirando aquella insignificante caja de fósforos. Y el muchacho pensaba para sí mismo:
1: No hay duda que mi señor y amigo Calimán se ha vuelto loco. La selva y el calor asfixiante han terminado por perturbar su mente. Pobre amigo mío, decir que una insignificante caja de fósforos es un arma para luchar contra miles de serpientes, está loco, loco.
2: Adivino tus pensamientos, Solín. ¿Crees que me he vuelto loco, verdad?
1: No, señor. Jamás me atrevería a pensar eso.
2: No mientas, Solín. Que veo en tus ojos la duda y desconfianza. Y por primera vez dudas de mis palabras. ¿No crees que esta caja de fósforos se convierta en arma mortífera, verdad? Pues pronto lo verás, muy pronto.
1: De acuerdo, señor. Nos dedicaremos a quemar a las serpientes con fósforos. Solo que necesitaríamos miles de fósforos.
2: Lo que necesitaremos, Solín, es saber dónde está la señorita Mariana.
0: Calimán era desconcertante. Conforme se mostraba sonriente, cambiaba en un instante y profundizaba sus ideas.
1: ¿Y cómo hemos de saberlo? ¿Cómo saber dónde la tiene secuestrada el traicionero Rosco?
2: Repitiendo de nuevo la telepatía y transmisión de pensamiento. Recuerda que ayer mismo casi logro hacer contacto mental con ella. Ahora debo repetir el acto. Sabremos si Mariela está en Bonampak, y eso será lo definitivo para cruzar el Valle de las Serpientes.
1: Calimán, pero...
2: Por la posición del sol, deben ser ahora las 11 de la mañana. ¿Ven? Tenemos tiempo suficiente. Puedo dedicar 2 horas a la profunda concentración mental para comunicarme telepáticamente con Mariela, mientras tú, mi pequeño amigo, te encargas de juntar resina de los árboles.
1: ¿Resina de árboles? Pero...
2: No hagas más preguntas y obedece. Deberás regresar a la selva hasta que encuentres árboles a los que les puedas arrancar la resina. Procura reunir toda la que puedas y no te alejes mucho de mí. Si estás en peligro, grita, tal vez te escuche.
1: Sí, señor.
2: Ni una pregunta más, Solín. Cumple lo que te ordené. Cuando regreses, estoy seguro que sabré dónde está Mariela. Y recuerda, mucha resina.
1: Sí, señor.
2: Regresa a la selva. Procura fijarte bien el camino que tomas para que no te pierdas al regreso. Vamos, vete de una vez. Y algo más, Solín.
1: Sí, señor.
2: Ánimo. Confía en mí. Confía que cruzaremos con bien el Valle de las Serpientes.
1: ¿Cuándo, señor?
2: Dentro de 2 horas, cuando el sol esté en todo lo alto. cuando caiga como plomo derretido y aletargue un poco a las serpientes. Bien, ahora en marcha y confía en mí.
1: Sí, señor.
0: El pequeño Solín se alejó con la cabeza hundida en el pecho. Obedecía la palabra de su amigo, pero musitaba malhumorado.
3: Caja de fósforos.

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0: Calimán permanecía inmóvil bajo el ardiente sol que caía a plomo sobre la tierra árida y reseca. Calimán realizaba sus ejercicios mentales. Maestro de la telepatía y transmisión de pensamiento, concentraba su mente. Permanecía en posición yoga, sentado sobre la tierra, con las piernas cruzadas apoyando los talones a la altura de la ingle, mientras sus manos, apoyándose en los pulgares, descansaban sobre sus sienes. Su inmovilidad, su posición, su cuerpo rígido y sudoroso, donde resaltaban los poderosos músculos, era como una estatua viviente de Buda. Y mentalmente repetía:
1: Mariela, Mariela, ¿me escucha usted? Donde quiera que se encuentre, tiene que escuchar mi voz en un supremo mandato de mi mente. Mariela, ¿me escucha? Donde quiera que se encuentre, tiene que escuchar mi voz en su mente. Mariela, Mariela.
0: No lejos de ahí, en una mísera choza en el Valle de las Serpientes, la joven Mariela, cautiva del brujo de la selva Tunich, permanecía aletargada sobre una esterilla de palma. Su hermoso rostro se veía pálido. La larga cabellera rubia caía desordenada sobre su cuerpo, apenas cubierto por jirones de ropa rasgada. Junto a ella, vigilante, el siniestro brujo de la selva dejaba escapar unos gritos guturales que semejaban una canción extraña y ritual. Era como un viejo cuervo de mirada vidriosa que miraba fijamente a su hermosa cautiva. Intranquilo y pensando que Mariela podría intentar escapar, la había obligado a beber una extraña pócima que la mantenía letargada. El brujo interrumpía su canto ritual para decir:
2: Chupal colel, chupal colel. Muchacha hermosa, de rubios cabellos como el sol, de piel suave como la pluma de la torcaz. No te dejaré escapar nunca, chupal colel.
0: Y el repulsivo brujo continuaba con aquel canto lúgubre mientras atizaba una pequeña hoguera donde quemaba incienso, corteza de Che Cantirix, un árbol sagrado cuya corteza hacía las veces de incienso. De pronto, hasta la mente entorpecida de la joven Mariela llegaba una voz. Una voz que resonaba en su cerebro.
1: Mariela, Mariela, ¿me escuchas? Donde quiera que se encuentre, tiene que escuchar mi voz, Mariela.
0: La joven se estremecía. Aquella voz escuchándose en su cabeza la hacía reaccionar inquieta.
1: Mariela, Mariela.
3: Calimán, Calimán, es usted, Calimán.
0: El viejo brujo también reaccionaba inquieto. Acercaba su rostro ennegrecido, mirando intenso a la muchacha.
2: ¿Qué tienes? ¿Qué te pasa, chupán con él? ¿Qué te
3: una
2: pasa?
3: Voz, una voz que escucho dentro de mi cabeza. Es Calimán. Calimán.
2: Calimán. ¿Y quién es Calimán?
1: Mariela. ¿Me escucha? Mariela.
3: Sí. Sí, sí, es Calimán. Escucho su voz. Es como si sonara aquí, aquí dentro de mi cabeza.
2: ¿Quién es Calimán? ¿Por qué dices que oyes su voz? ¿Acaso es un demonio que se te ha metido en el cuerpo? ¡Contesta! ¡Anda, contesta!
0: El brujo, inquieto por no escuchar aquella voz que solo resonaba en el cerebro de Mariela, sacudía con fuerza y brutalidad a la joven.
3: ¡Calimán! ¡Calimán, ayúdame! ¡Ayúdame, Calimán!
2: Sí, sí, sí. Tienes un demonio dentro del cuerpo. ¡Mujer maldita! ¡Chupal colel, maldita! En tu hermoso cuerpo se ha metido un demonio.
3: Calimán, no escucho ya su voz. Calimán, ayúdeme. Donde quiera que esté, ayúdeme. No puedo más, no puedo más.
2: Mujer blanca, maldita. Tienes un demonio metido en el cuerpo. Quemar ese demonio, ¿entiendes? Hay que quemar al demonio que sea dueño de tu hermoso cuerpo. Morirás. Morirás cuando la luna esté alta. Esta noche morirás para que el demonio que llevas dentro no se escape. Sí, ya sé, ya sé. Quemaré tu cuerpo cuando la luna esté alta, alta. Me dolerá matarte, su padre con él, pero tienes el demonio dentro y no lo dejaré escapar. No lo dejaré escapar. No repitas ese nombre. ¡Es un demonio! ¡Un demonio que mataré quemando tu hermoso cuerpo!

0: Calimán, agotado por el esfuerzo mental, por la profunda concentración para comunicarse telepáticamente con la joven Mariela, respiraba agotado. Su cuerpo, con el torso desnudo quemado por el sol tropical, brillaba por el sudor que escurría por sus potentes músculos. Cansado por el esfuerzo, respiraba agotado al momento en que el pequeño Solín regresaba de la selva.
1: Calimán, he cumplido tus órdenes. Traje toda la resina del árbol que pude encontrar.
2: Ay, Solín. Yo, en cambio, no he logrado averiguar dónde se encuentra la joven Mariela. Concentré mi mente y creo haber percibido su voz que me llamaba, pero algo extraño lo impide. Como si ella fuera víctima de un estado de semi-inconsciencia que no le permite captar mis órdenes mentales.
1: ¿Es decir que no sabremos dónde está?
2: Solim, no hay barreras que la mente humana no trasponga. Recurriré a un experimento metafísico. Concentraré mi mente para ubicar a la señorita Mariela.
1: No comprendo, Calimán.
2: Escucha. El cerebro humano emite ondas, digamos, sonoras. Ondas que recorren grandes distancias sin límite. Ondas que puedo captar concentrando mi mente. Para que lo entiendas, puedo adivinar dónde está la señorita Mariela siempre y cuando ella esté pensando en mí.
1: Asombroso, Calimán. ¿Entonces puedes adivinar dónde está ella si ella piensa en ti?
2: Sí, captaré las ondas que emite su pensamiento. Al menos lo intentaré. Se requiere una profunda concentración mental. Veo una casucha no lejos de aquí. Hay un árbol, gran árbol. Un checantrix, que significa árbol sagrado en lengua maya. Sí, ahora veo a Mariela. Permanece aletargada y un hombre la vigila.
1: ¿Rosco?
2: No, es un hombre de aspecto repulsivo, pequeño y de piel ennegrecida. Es como un brujo que arroja incienso sobre Mariela. 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
1: ¿Qué?
2: Hakuna Matata. 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
3: Hakuna Matata. 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

0: ¿Una matata?
1: ¡Sí, es nuestra onda!
0: ¿Qué onda es esa?
2: ¡Nada! ¿Qué onda contigo?
1: ¿Sabes qué? Esas dos palabras resolverán todos tus problemas.
2: Es cierto. Pumba, por ejemplo.
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4: ¡Cuando joven era yo!
2: Muy bien.
1: Gracias.
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0: así. Yo aquí aprendí Hakuna Matata.
1: Bienvenido a nuestro humilde hogar.
2: ¿Viven aquí?
1: ¿Vivimos donde queremos?
3: Sí, y vivimos como queremos.
2: Es hermoso.
3: ¡Qué hambre!
2: Me gustaría comerme una cebra entera.
1: Oh, se acabaron las cebras.
2: ¿Hay antílopes?
1: No.
2: ¿Potamos?
1: No. Mira, chicos, si vives como nosotros, comerás como nosotros. ¡Mira! Aquí parece que hay bocadillos ricos.
2: ¿Qué es eso?
1: ¡Gusanos! ¿Qué otra cosa?
2: ¡Uy, qué asco!
1: Sabe a pollo.
3: Viscosos, pero sabrosos.
1: Son manjares poco comunes. Como maní. Con un jugo especial.
3: ¡Te van a encantar!
1: Te digo, chico, es la gran vida. No hay reglas ni responsabilidades. ¡Uy! Los rellenos de crema verde. Y lo mejor de todo, sin angustias. ¿Qué dices?
2: Está bien, Hakuna Matata. Viscosos, pero sabrosos.
1: Eso es.

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1: ¡Cielos, qué bobo soy! ¡Cómo no lo recordé! Un cuerpo en movimiento tiende a permanecer en movimiento a menos que se estrelle contra un muro. ¡Qué bobo soy! ¡Es tan elemental que...
2: ¡Cubata!
1: Gracias.
2: ¡Cubata!
1: Deja quitarme esto. ¡Listo! ¡Bienvenidos, humanos! Para su información, este es el centro de información. Y dado que ya está todo listo aquí, por favor, léeme la primera pregunta, ¿Josie? Sí, muy bien.
2: Muy bien. Esta pregunta viene de Jenny Walsh de Williamston, Massachusetts.
1: Oh, qué bien.
2: Querido Big Man, ¿qué son esos temerosos crujidos y chirridos que escucho al dormir de noche?
3: Bueno, no la conozco, pero los ruidos que yo escucho generalmente vienen de mi estómago después de comer pastel de calabaza en rollo.
1: Pues no comas calabaza en rollo.
3: Hey, de evitar comer calabaza en rollo, ¿estaría de pie aquí dentro?
2: Disculpen. La pregunta es sobre esos feos ruidos de noche.
1: Mira, Jenny, tú no escuchas esos ruidos en la noche porque comes demasiado, ¿verdad? Y si hay algún humano joven que nos vea, esos ruidos definitivamente no vienen de monstruos o de bestias bajo la cama. Los monstruos no existen, y menos las bestias.
3: Pero este adulto en traje de rata es real.
1: Desafortunadamente es cierto. Como decía, esos monstruos no son reales, pero esos ruidos que tú escuchas de noche sí son reales. Y si sabes la causa de esos sonidos, no serán extraños.
2: No.
1: De hecho, son interesantes. Son fascinantes. Intrigantes. Son increíbles. Son especiales.
2: Oye,
1: son idiosincráticos. Son como...
2: ¡Oye! ¡Cállate! ¿Qué nos causa?
1: Bueno, esos ruidos nocturnos son causados por tu casa y el mobiliario al cambiar de tamaño.
3: ¿Y eso es aterrador?
1: No, no si lo entiendes. La razón por la que las casas y el mobiliario cambian de tamaño de noche es por el frío de la noche. Y cuando eso ocurre, las cosas se comprimen.
3: Estoy frío porque no soy pequeño.
2: Porque eres un glotón.
1: Otra palabra para esto es contracción. Pero ustedes no tienen que creerlo. Probémoslo.
2: Precaución. Todos nuestros experimentos deben realizarse bajo la supervisión de un adulto. Con todo tipo de precauciones previstas. Gracias.
1: Muy bien, esto es mi...

0: grados bajo cero.
1: Eso es más frío que nuestro baño sauna.
2: Y más cálido que nuestra bañera.
3: Ahora yo les mostraré lo frío que está esto. Aquí tenemos una variedad común de tomate. Ahora aplastaré el tomate. ¡Ay, lo hice puré! Y ahora... Bien, tomemos otro tomate y lo vamos a poner en el nitrógeno líquido. Ahí está. Ahora veremos qué pasa gracias al milagro de la televisión. ¡Oh! ¡Aquí está! Este es nuestro tomate. Limpiamos esto y ahora vamos a aplastarlo. ¡Ya no hay nada!

0: ¡Vaya! ¡Qué forma de hacer salsa! Ahora tomaremos un globo. Gracias. Enfriaremos el globo para ver qué sucede. Ponemos el balde con nitrógeno líquido aquí, le ponemos un poco más de nitrógeno. Y ahora, Ray, por favor, acerca el micrófono para oír todos los ruidos que hace este globo. Eso es, gracias. Queremos que el globo esté muy, pero muy frío. Esto sucede porque todas las cosas están hechas de moléculas.
1: ¿Moléculas? Oh, me pierdes, Big Man.
0: Molécula. Unidad más simple de la materia que proporciona las características físicas y las propiedades químicas de un componente.
1: ¡Ay! ¡Vaya que es gracioso!
0: Las moléculas son sencillas de imaginar. Son lo más pequeño que algo pueda tener. No pueden ver a las moléculas, pero están en todo.

0: todas partes. El aire que está dentro del globo está compuesto por moléculas, el globo está hecho de moléculas, el agua está hecha por moléculas y hasta las ratas están hechas de moléculas.
1: Repito, niña, que no soy una rata. Tal vez un ratón con dieta dulce.
0: Tal vez esto ayude. ¡Falsoscopio, por favor! Los autos azules de la pantalla representan a las moléculas. No son moléculas de lujo, son moléculas de tamaño medio con AMFM y aire acondicionado. Bueno, cuando se enfría algo, sus moléculas se mueven más despacio y necesitan menos espacio.
1: Oye, déjame pisar mi cola, Big Man. Ese líquido hizo que el aire saliera del globo.
2: ¡Ay!
0: Eso no es cierto, Lester. Espera. Miren, el aire está dentro del globo. Es solo que cuando el aire se enfría, se concentra y ocupa menos espacio, porque el aire se enfrió. Ahora, el aire dentro del balón se está calentando. Míralo. Y se expande, se hace grande. Y el globo comienza a tener su forma de nuevo. La expansión es lo opuesto a la contracción. Las cosas se hacen más grandes. Les diré algo. Vayamos al falsoscopio. Cuando las moléculas de aire dentro del globo se calientan, se mueven rápidamente y necesitan más lugar para hacerlo. Así que el globo se expande. Lo mismo ocurre cuando las casas y el mobiliario se enfrían de noche y se calientan de día.
1: Oye, sal de la ciudad, Big Man. Mi casa no se encoge como ese globo.
0: Bueno, quizá no tanto, pero sí se encoge. Miren, vean esto. Estas son juntas de madera, como las que encontramos en el mobiliario de sus casas o en las estructuras de sus casas. Escuchemos más de cerca. Bien, de noche, cuando los pedazos de madera se contraen y enfrían, hay fricción entre ellas, provocando chirridos y crujidos. Esto pasa en toda la casa durante toda la noche y todo el día.
2: ¿Ya oíste, Jenny Walsh de Williamston, Massachusetts? Cuando oigas esos ruidos a medianoche,
0: ¿sí?
2: Si no es el refrigerador,
0: ¿sí?
2: O el baño goteando,
0: ¿sí?
2: O tu tío Harry roncando,
0: ¿el tío
2: se
0: roncando?
2: Trata de la contracción.
0: Sí.
3: Nosotros vivimos en el lugar más frío de la Tierra.
4: Sí, ¿crees contraerte?
3: No lo sé, le preguntaré al psiquiatra.
4: Oye, escucha.
3: Oh, oh, allá va el vecindario.
4: Sí.
1: Hasta la próxima.
0: En el mundo de Big Man.
4: ¿Qué piensas que pensemos, Herb?
3: Bueno, es nuevo, es diferente. Creo que debemos pensar que nos gustó.
4: ¿Es decir que veremos a Big Man de nuevo? ¿Podemos, eh?
3: Don, por favor, enfríate.
4: Oh, soy un pingüino, enfriarme es lo que hago.
3: Ay, apaga el televisor y vayamos por sushi.
4: ¿Los pingüinos comiendo pescado crudo?
3: Oh, cielos.
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0: Yo nací en el África, por eso mi piel es negra. Mi nombre es Oblongo, que en dialecto suajili quiere decir más largo que ancho. Conozco cada árbol de esta selva, cada sendero de mi aldea, cada historia de su gente.
1: Cada historia.
0: ¿Dónde estará ahora mi sobrino, Yogurtu? Yogurtu, que tuvo que huir precipitadamente de la aldea por culpa de la escasez de rinocerontes. Yogurtu, era el joven más apuesto y más hermoso de la tribu. Su piel era tan oscura que en la aldea le decían el negro. Su voz tenía la sonoridad del rugido del león, la calidez del ronquido de la pantera, la grave aspereza del bramar del bisonte. Cantando, era un animal. ¿Dónde estará ahora mi sobrino, Yogurtu? Que tuvo que huir precipitadamente de la aldea por culpa de la escasez de rinocerontes. Tal vez Yogurtu heredó el ominoso destino de su abuelo, el célebre curandero obtuso. Célebre curandero de quien yo aprendí las artes de la hechicería y al que acudían mujeres de toda el África para que las embelleciera agrandándoles el cráneo. Obtuso les hablaba, así le quedaba la cabeza. Tal vez Yogurtu heredó el turbulento destino de su tía, mi hermana, Nganga. Qué hermosa era Ganga. Cuando ella bailaba la danza de las cosechas, aullaba a los negros. Muchos amaron a Ganga. En los caobos que hay a la orilla del arroyo, aún pueden verse los corazones tallados y sus inscripciones. Ganga y Kalu. Ganga y Menge. Ganga y Sir Archibald Bradley. Ganga y la tribu Obembe. Y bueno, eran pigmeos. Todavía hoy, cada vez que una hermosa doncella enamora a todos los varones de la tribu, los ancianos sabios sentencian: ¡es una verdadera ganga! ¿Dónde estará ahora mi sobrino Yogurtu? Que tuvo que huir precipitadamente de la aldea por culpa de la escasez de rinocerontes. Si pudiera encontrarlo. Si de algo me sirviera la infalible agudeza de mis sentidos. Como aquella noche. Lo recuerdo perfectamente. Yo me encontraba a 100 pasos de la choza del jefe Afogutu. En medio de la oscuridad de la noche, mis ojos distinguieron una forma humana entrando furtivamente en la choza del jefe. Eso es vista. Comencé a acercarme. Mis oídos percibieron el cuchicheo de dos voces y jadeos. Jadeos casi imperceptibles que provenían de la choza del jefe. Eso es oído. Recordé que el jefe Afogutu se había ido de cacería por una semana, dejando sola a su mujer en la choza. Y sospeché algo raro. Eso es olfato. Llegué hasta la puerta misma de la choza. En la oscuridad palpé un escudo de guerrero y una lanza apoyados contra el muro. Y mis dedos reconocieron que ese escudo y esa lanza no eran del jefe Afogutu. Eran de mi sobrino. Yogurtu. ¡Gracias! Entonces me alejé en silencio, tratando de no incomodarlos. Eso es tacto. ¿Dónde estará ahora mi sobrino Yogurtungue, que tuvo que huir precipitadamente de la aldea cuando el jefe Afogutu volvió de su cacería 2 días antes de lo previsto por culpa de la escasez de rinoceronte?

0: derecho deambular, estoy por fin aquí, en los Estados Unidos. Al llegar, mis primeras impresiones fueron digitales. Me las tomaron con tinta blanca. Te diré que no es cierto que todos los negros son maltratados en este país. Algunos negros son maltratados en otro país. De cualquier manera, estoy empeñado en triunfar como músico. A propósito, querido tío, ¿no me enseñarías algunas palabras mágicas para lograr el éxito y el aplauso? Un beso, yogurtu, unge.
1: Querido sobrino, yogurtu, unge. Dos puntos. Te envío estos sonidos esperando te encuentres bien. Bien con B larga. Punto y aparte. Para triunfar, te recomiendo que uses las palabras mágicas con las que se obtiene el éxito y el aplauso inmediato. Debes decir Singi Nktumi.
2: ¡Bravo! ¡Bravísimo, maestro! ¡Bravo! ¡Otra!
1: No, no, hay una confusión. Las palabras mágicas son nada más que para transmitírselas a Yogurtu. Singi Nktumi.
3: ¡Bravo, bravo! ¡Y dale, y dale!
1: El bobo de la tribu. Singi. Nktumi. Pero debes tener mucho cuidado, debes pronunciar las palabras mágicas exactamente tal como te las he enseñado. Taquigrafía. Pues, si cambiaras alguna cosa, producirías efectos diferentes. Por ejemplo, si dijeras Sintu Ngimi.
0: Querido tío Oblongo, gracias por recomendarme tu fórmula mágica. Sigo empeñado en triunfar como músico y conseguí que me tomaran una prueba en el coro de la congregación que dirige el reverendo O'Hara. El reverendo O'Hara tiene muy buena voz y ha enseñado su técnica a todos los integrantes del coro. Oyéndolos, se nota que todos ellos cantan como el reverendo. Fui a dar la prueba con muchas esperanzas. Para un caso de emergencia, llevaba preparadas las palabras mágicas.

0: Did you ever see a sinner? Yes, yes. They had gone home.
1: No, no.
2: No, no.
1: No, no.
2: No, no. No, no. No, no. No, no. No, no. No, no. Yes, yes. No, no. Bye, bye. Bye, bye.
3: So, singe, pichín.
4: Dijo la fórmula diurética.
5: Después de la prueba, el reverendo O'Hara dijo que un solista como yo cantando en un coro era un verdadero desperdicio y que él tenía por norma deshacerse de los desperdicios. Sigo esperando una nueva oportunidad como músico. Mientras tanto, conseguí trabajo en una cosa sorprendente que trataré de explicarte. Se trata del tendido de dos largas cintas de hierro sobre las que se deslizará una gigantesca oruga. Arrastra unas cabañas sobre ruedas que llevan gente en su interior. ¡Es fantástica! Muchos besos, Yogurtu.
6: Querido sobrino, estoy muy impresionado por lo que me cuentas de esa oruga con cabañas. En mi vida había oído hablar de nada que se pareciera tanto a un tren. Lamento que no hayas dicho exactamente las palabras mágicas Singi Nktumi. Debes prestar más atención si quieres triunfar. Tuyo, tu tío Oblongo.
5: Querido tío Oblongo, ¿cómo extraño a todos? ¿Qué es de la vieja pícara tía Ganga? ¿Sigue con sus grupos de orientación para adolescentes? ¿Y el jefe Apomutu todavía me guarda rencor por mi amistad con su mujer? Te cuento que he escrito una comedia musical sobre la historia de mi vida. Espero tener éxito. Te contaré una escena. Es un viejo recuerdo de la infancia. El día que me enseñaste los secretos del ritual para provocar la lluvia.
6: Yogurtu. Ven aquí, astuto sobrino mío. Te enseñaré a invocar a los dioses para que nos envíen lluvias.
7: ¿En serio? ¿Qué le vas a enseñar a Carlita?
8: Lavalo
7: y guardalo. ¿Y vos dónde aprendiste?
8: Lavalo y guardalo.
7: Dice que le va a enseñar a Carlitos a hacer llover. Y si yo prendo, me lleno guita, macho. Déjame un poquito.
6: Apelaré al recurso extremo. Repetid mis palabras.
9: ¡Mis palabras!
7: ¡Cállate, salame! ¡Cállate!
9: ¡Para!
6: Lluvia.
10: Lluvia.
6: Ven.
10: Ven.
6: Lluvia.
10: Lluvia. Lluvia.

0: Querido sobrino, no te escribí hasta ahora porque estaban aplaudiendo. Te diré que el jefe Afoguto sigue muy enojado. Ya no sale a cazar porque dice que no soporta ni las embestidas de los rinocerontes ni sus cuernos. Sobre la vieja pícara tía Ganga, te cuento que en atención a su edad, en la aldea todos la respetan mucho. Por eso se fue a vivir a otra aldea para ver si tenía mejor suerte. Te recuerdo que para triunfar con tu comedia musical, las palabras mágicas Singhi Ngtumi pueden serte de utilidad. Un abrazo, tu tío Oblongo.
1: Querido tío, por fin he triunfado. Estrené finalmente la comedia musical sobre la historia de mi vida. Le puse como título Tus palabras mágicas. Singing to me. El éxito es sensacional, aunque no sé si será por las palabras mágicas o por el realismo con que actuó la escena de la choza con la mujer del jefe Afoguto. Esta escena me está dando grandes satisfacciones. Y ahora te dejo, porque ya salgo a hacer el número final en el que bailo con mi tío Blongo por las calles de Nueva York.

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Hombre, que Dios te bendiga. Gracias, gracias. Va siempre por la misión. Gracias, hermana, gracias. Hoy, muy bien, gracias, hermano. Gracias bien por usted, oiga. Aparta, chaval, aparta. Gracias, descanse, gracias. Gracias, gracias, hermana. Gracias, hermano. Gracias. Oiga, abuelo, ponga algo aquí. Gracias, gracias. Gracias. Aparta, chaval, te lo tengo dicho. Gracias, gracias. Gracias. Quita, gracias. Hombre, pasar por la misión, ¿eh? De 7 a 9. Ahí estaremos. Reza por nosotros, hermano. Gracias, hermana, gracias. Hombre, ya va, hombre. Ahí va, gracias. Muchas gracias. Esto es por las almas. Gracias. No se arrepentirá, gracias.

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0: Calimán, dispuesto a saber dónde se encontraba cautiva la joven Mariela desde el momento en que el astuto Rosco se la había llevado secuestrada, recurría a sus asombrosos conocimientos de telepatía y transmisión de pensamiento. Un maestro en leyes metafísicas recurría a su mente para comunicarse con la joven Mariela, que permanecía en aquella rústica casucha, vigilada por el brujo de la selva. La voz de Calimán llegaba hasta el cerebro de la joven. Era su pensamiento que trasponía la distancia hasta llegar a la mente de Mariela, que permanecía semialetargada por un brebaje que le había obligado a beber el siniestro brujo. Pero Mariela no podía responder al mensaje telepático de Calimán por estar en estado semi-inconsciente. Y, al mencionar ahora el nombre de Calimán, el brujo pensaba que un demonio se había apoderado del cuerpo de la joven y amenazaba con matarla aquella misma noche.
1: Calimán.
2: Calimán. Debe ser un demonio que se te ha metido en el cuerpo. Por eso dices que oyes su voz dentro de tu cabeza. Sí, así. Tendré que matar a ese demonio. Tendré que matarlo. Te mando tu hermoso cuerpo, chupad con él. Sí, esta noche, cuando la luna esté alta, muy alta, te quemaré viva.
0: No lejos de ahí, Calimán, agotado por el esfuerzo mental, comprendía que no podía comunicarse mentalmente con Mariela por estar ella tal vez aletargada por algún brebaje. Sin embargo, los conocimientos de Calimán no tenían límite. Concentraba de nuevo su mente para captar las ondas sonoras que emitían los pensamientos de la joven cautiva, y así se lo explicaba al pequeño Solín.
3: Si Mariela está pensando en mí, su cerebro emite ondas sonoras. Imperceptibles para quien desconoce las leyes metafísicas, pero fácilmente dominadas por mí. Lograré una profunda concentración mental para captar las ondas que emiten los pensamientos de Mariela y así la ubicaré.
4: ¿Es decir que vas a adivinar dónde está?
3: Exactamente, al menos lo intentaré, Solín. Si Mariela piensa en mí, captaré sus pensamientos y adivinaré dónde se encuentra. Ahora, silencio, Solín. Silencio.
0: Calimán, sin enmendar su posición yoga, sentado en la tierra con las piernas cruzadas, apoyando los talones en la ingle y los dedos índice de sus manos apoyadas en sus sienes, realizaba un asombroso acto de concentración mental.
3: Veo una mísera casucha, no lejos de aquí. Hay un gran árbol, un checantrix, que significa árbol sagrado en lengua maya. Oh, sí, sí, ahora veo una mujer, rubia, hermosa, joven.
4: Es Mariela.
3: Sí, es Mariela. Permanece aletargada, como dormida. Ahora veo un hombre la vigila celosamente.
4: ¿Rosco?
3: No, es un hombre de aspecto repulsivo. Es pequeño y de piel ennegrecida, vestido de andrajos y espera. ¡Qué curioso! Oh, sí, canturrea una melodía extraña y lúgubre. Es como una momia viviente que vigila a Mariela. Espera, ahora lo veo claramente. Es un hechicero, un brujo. Arroja incienso sobre Mariela y dice extrañas palabras en maya.
0: De pronto, los azules ojos de Calimán se abrieron desmesurados. Su asombroso cerebro había adivinado la angustiosa situación que vivía la joven Mariela.
3: Solín, Mariela está en peligro. No lejos de aquí, en una casucha en el Valle de las Serpientes. Es prisionera de un hechicero que atenta contra su vida.
4: Pero, ¿es posible que todo eso lo hayas adivinado?
3: Sí, sí, muchacho. Cuando se dominan las leyes metafísicas, es fácil captar escenas que suceden a mucha distancia. Ante mi cerebro ha aparecido una escena terrible. Mariela es prisionera de un extraño hombre que intenta matarla esta noche.
4: ¿Dónde?
3: No lejos de aquí. Mentalmente vi una casucha junto a un gran árbol, Cantrix. Es posible que se distinga a simple vista. Espera, haré un esfuerzo.
0: Calimán se incorporó ágilmente. Luego, sus azules ojos escudriñaron hacia el páramo. Mentalmente había visto una casucha junto a un gran árbol en medio del Valle de las Serpientes. Y ahora, trataba de ratificar esa escena mirando hacia el páramo.
3: Ah, sí. Allí. Ahí, Salim. ¿Distingues a lo lejos un gran árbol?
4: Sí, sí, Calimán. Se distingue claramente en medio del páramo.
3: Es el mismo árbol que vi en la mente. Allí es donde está la casucha, donde permanece cautiva Mariela.
4: ¿Estás seguro, Calimán?
3: No hay duda. Las leyes metafísicas nunca fallan. Es hacia allá donde tenemos que ir.
4: Pero hay que cruzar el Valle de las Serpientes.
3: Exactamente. ¿Trajiste lo que te ordené?
4: Sí, Calimán. Toda la resina que pude encontrar en los árboles cercanos.
3: Magnífico. El sol está en todo lo alto. Cae a plomo sobre los páramos y aletarga las serpientes. Es ahora cuando debemos intentar cruzar.
4: Pero no avanzaremos mucho antes de que nos ataquen con sus mortales colmillos, señor.
3: Te olvidas, Solim, de que tengo un plan. Tenemos un arma mortal.
4: ¿La caja de fósforos?
3: Sí, muchacho. Todas las fieras, y en particular las serpientes, temen al fuego. Sí. Bien, pues nos abriremos paso a través del Valle de las Serpientes con fuego.

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0: El pequeño Solín obedecía sin saber exactamente los planes de Calimán.
1: Solín, unta bien la resina en ese tronco. Coloca la más que puedas y fíjala bien en el leño.
2: Sí, señor.
1: Bien. Ahora, el sol está en todo lo alto.
0: Pero el muchacho no comprendía nada. ¿Para qué quería?

0: se encendió formando una antorcha.
1: ¡Antorchas!
2: Sí, Salim, la resina arde como yesca. Y el fuego se conserva durante mucho tiempo, a pesar del viento. No saldremos del fuego para abrirnos paso entre las serpientes.
1: ¡Claro! Las serpientes huyen ante el fuego.
2: Bien, enciende tu antorcha y sígueme.
1: ¡Ay, Calimán! ¡Eres increíble!
0: Por primera vez después de muchos días, el rostro del pequeño Solín se iluminaba de felicidad. Se daba cuenta de los planes de Calimán. Empuñando cada uno de ellos, leños con resina ardiente como antorchas se irían abriendo paso entre las serpientes. Calimán fue el primero en avanzar. Solín lo siguió de cerca.
2: Y ahora, muchacho, procura mantenerte cerca de mí. Coloca la antorcha al ras del suelo junto a tus pies. Así lograrás que las serpientes no se te acerquen.
1: Sí, señor.
0: Las serpientes venenosas lanzaban silbidos de rabia al sentir el intenso calor de las antorchas. Retrocedían retorciéndose unas con otras y abriendo las fauces donde brillaban los mortales colmillos. Calimán avanzaba con paso firme, sosteniendo la antorcha al ras del suelo, junto a sus pies. El pequeño Solín lo seguía de cerca, imitándole con los movimientos de la antorcha.
1: Da resultado, Calimán. Las serpientes no soportan el calor y retroceden furiosas.
2: Ninguna se atreverá a atacarnos mientras mantengamos las antorchas encendidas.
1: Oh, ¡qué espectáculo más aterrador! Las serpientes se revuelven unas con otras. ¡Qué asco!
0: El espectáculo, capaz de helar la sangre en las venas de cualquier otro que no fuera el asombroso Calimán y el valiente Solín. Los dos avanzaban abriéndose paso con las antorchas por aquella tierra reseca donde millares de serpientes se retorcían rabiosas de no poder atacar. Y cuando alguna quería acercarse furiosa...
1: ¡Fuera! ¡Fuera, reptil asqueroso! ¡Fuera!
2: Eso es, no dejes que ninguna se aproxime demasiado, Solín. Mantén la antorcha en constante movimiento. Un error significa el ataque mortal de un reptil.
1: No podrán hacernos nada.
2: No cantes victoria aún. Es largo el camino que tenemos que recorrer. 3 o 4 horas por estos páramos poblados de serpientes. No dejes que la fatiga te venza. Tenemos que caminar sin descanso y rápido.
1: Calimán.
2: ¿Sí?
1: 3 o 4 horas de camino entre las serpientes.
2: Sí, Solín. Eso tardaremos en llegar a la casucha donde está cautiva Mariela. No podemos hacer ningún descanso. No podremos detenernos siquiera. Hemos de soportar el ardiente sol sobre nuestras espaldas y cuidado.
0: ¡Cuidado, Solín, con caer! ¡Cuidado! Las serpientes se arrojarían contra ti en un segundo.
1: Miraré bien dónde pongo los pies. Calimán.
2: Sí.
1: Pero, ¿qué sucederá si las antorchas se apagan?
2: Ruega a Dios que no suceda, Solín. Tendríamos una muerte inmediata. Cuida que tu antorcha no se apague y fíjate dónde pones los pies. Nos espera una jornada de 3 o 4 horas bajo el ardiente sol.
0: Habían transcurrido 2 horas. El sol quemaba las espaldas de Calimán y Solín hasta levantar grandes ampollas. Seguían avanzando increíblemente a través de aquella tierra reseca donde millares de serpientes venenosas se abrían a su paso, asustadas por el fuego de las antorchas. El pequeño Solín, agotado, sentía que iba a caer de un momento a otro.
1: Calimán, no puedo más.
2: Ánimo, ánimo, Solín. Llevamos más de la mitad del camino. Solín, sostén la antorcha al ras del suelo. No te dejes acercar ningún reptil.
1: Es que...
2: Cuidado.
1: Me siento mal.
2: ¿Eh?
1: ¡Me caigo! ¡Calimán!
3: ¡Solín!

0: El pequeño Solín había tropezado. Antes de que Calimán pudiera evitarlo, el muchacho caía soltando la antorcha.
1: ¡Mi antorcha! ¡La he perdido!
0: Solín no podía levantarse, estaba demasiado agotado. Tres enormes serpientes rabiosas, abriendo sus fauces, se lanzaron contra el muchacho. Y en una fracción de segundos, antes de que

0: clavaron sus colmillos en el cuerpo del muchacho, Calimán, con la velocidad del rayo, lo levantó en brazos. ¡Ya! ¡Ya estás a salvo, Solín! ¡Ya! Luego Calimán golpeó con la antorcha los cuerpos viscosos de los reptiles que se retorcieron. ¡Se retorcían furiosos!
1: ¡Calimán! Perdóname, no pude evitar caer.
2: ¡Ya!
1: ¡Mis piernas!
2: Lo sé, muchacho. No te preocupes, que harás el resto del viaje en mis brazos.
1: He perdido mi antorcha. Ahora solo tenemos uno.
2: Bien, esperemos que el fuego dure mientras logramos cruzar esta zona. Vamos, ánimo, Solim, ánimo, que antes de dejarte abandonado moriré contigo.
0: Y Calimán, sosteniendo en uno de sus recios y musculosos brazos el cuerpo de Solim, con la otra mano mantenía la antorcha al ras del suelo para ahuyentar a las serpientes que trataban de atacarlos. Faltaba aún un largo trecho por avanzar. Podrían hacerlo. El sol se ocultaba lentamente en el horizonte. La sombra poco a poco avanzaba por las áridas tierras del Valle de las Serpientes. El brujo Tunich, inmóvil, permanecía junto a la puerta de su rústico refugio. Hacía tiempo que había reunido suficiente leña en torno al árbol sagrado Cantirish, lugar donde permanecía fuertemente atada la joven Mariela, quien angustiada y temerosa veía al siniestro brujo.
3: ¿Qué va a hacer conmigo? Responda.
4: Sacrificaré tu cuerpo, Xupalcolel, al gran dios Ajpush. Ajpush, dios de la muerte.
3: ¡No!
4: Los demonios han entrado en tu cuerpo. Eres como Ixtabay, la mujer hermosa de cabellos largos que todas las noches de luna se aparece junto al Catrich. Ixtabay, enemiga de Jim. Yo soy Jimén, que significa hechicero, y mi enemiga es Ixtabay. En tu hermoso cuerpo, Xupalcolel, se han metido los demonios y el espíritu de Ixtabay, y debes morir al pie de Catirix.
3: No, usted no puede hacerme daño. Recuerde las palabras del hombre blanco, Rosco, ¿lo recuerda?
4: Rosco, sí, hombre blanco. Malo.
3: Él le ordenó cuidar de mi vida. Él regresará pronto por mí. Y si no me encuentra, lo matará usted.
4: Sí, hombre blanco malo. Dejarme con mujer que tiene demonios dentro. Mujer hechicera con el espíritu de Ixtabay. Mira. El cielo se cubre de negro. Pronto brillará la igua. La luna. Entonces morirás ante el dios Ajpush.
3: No soy hechicera, lo juro.
4: Tus labios dijeron el nombre de Calimán. Y Calimán es un demonio.
3: No, es un hombre.
4: Sí, es un demonio. Porque decías oír su voz en tu cabeza. Y solo tú podías oírlo. Solo tú, porque tienes el demonio dentro. Pero cuando la luna esté alta, enciende el fuego. Pero antes sentirás la caricia de las cintas.
3: ¿Qué dice?
4: Mira lo que contiene este cesto.
0: El repugnante brujo destapó un rústico cesto de palma y la joven Mariela ahogó un grito de terror al descubrir.
4: ¿Y ves lo que tiene dentro? ¿Ves lo que tiene dentro?
3: ¡Serpientes!
4: Sí, son mis fieles compañeras. Serpientes venenosas que clavarán sus colmillos en tu carne.
3: No.
4: Oyes, cante pájaro de la noche, avisando que pronto saldrá la luna. Ha llegado la hora de tu muerte, Xupalcolel.
0: Sí, la hora de tu muerte. El brujo metió sus huesudas manos al cesto y atrapó a una de las serpientes venenosas que se enroscó entre sus brazos.
4: ¿Ves? La serpiente no clava sus colmillos en mi carne. Es mi compañera. Sí, mi compañera. Pero te atacará a ti, mujer.
0: El brujo acercaba más y más la serpiente venenosa al cuello de Mariela. El reptil abría las fauces mostrando sus mortales colmillos y lanzando un silbido corto, señal de furia y ataque.
4: ¡Ha llegado el momento! ¡Ajpush! El dios de la muerte viene por ti. Recíbelo, mujer. Que tienes el demonio adentro, recíbelo.
0: Los colmillos del reptil estaban ya escasos centímetros del cuello de Mariela cuando una voz que parecía llegar con el viento tronó majestuosa e imperativa.
5: ¡Detente, brujo! No invoques al dios Hafuch, porque tú serás la víctima.
0: El brujo miró en torno, descubriendo la imponente figura de Calimán, que se aproximaba a él con paso firme.
3: ¡Calimán!
4: ¡Tú eres Calimán! ¡Tú eres el demonio mismo!
5: Soy un hombre, pero me convertiré en dios de la venganza si tocas a esa mujer.
4: ¡Atrás! ¡Atrás, demonio!
6: ¡Atrás! Antes que hagas algo, dejaré libre a la serpiente y ella clavará sus colmillos en la carne de esta mujer.
3: Calimán, ¿vas a usar la serpiente?
5: Usaré la cerbatana de dardos omnífilos.
3: Pero si atacas al brujo, soltará de todas maneras la serpiente.
5: El dardo irá dirigido contra Mariela.
3: Pero Calimán, puedes matarla. ¡Cuidado!

0: Y antes que la serpiente venenosa clavara sus colmillos en el cuello de Mariela, un pequeño dardo salió impulsado como bala de la cerbatana de Calimán.
1: ¿Qué has hecho, demonio?
2: He matado a esa mujer. Mis armas son poderosas y mágicas.
0: El brujo, lleno de temor y sorpresa, acercó su oído al pecho de Mariela. Durante unos segundos permaneció, casi sin respirar y...
1: ¡Está muerta! ¡Kimi! ¡Kimi! ¡La has matado con un arma mágica! ¡Eres un demonio! ¡Eres un demonio!
0: El brujo, lleno de terror y angustia, mirando a Calimán que se aproximaba a él, trató de huir, pero las recias y musculosas manos de Calimán lo aprisionaron.
1: ¡No! ¡Suelta! ¡Suelta, demonio!
2: ¡Quieto de una vez! Que si intentas huir, mis armas mágicas te alcanzarán donde quiera que vayas.
1: No.
2: He matado a esta mujer para demostrarte mi poderío. Y con la misma magia la reviviré antes de que la noche termine.
1: No podrás revivirla. Está muerta. ¡Está muerta!
2: Revivirá antes de que la noche termine. Quédate aquí, brujo, que tus ojos verán mi magia.
0: El brujo se desplomó al suelo temeroso, gimiendo una y otra vez.
1: ¡Eres demonio! ¡Es un demonio!
0: Calimán avanzó hasta donde la joven Mariela permanecía atada fuertemente, y sus recias y musculosas manos rompieron las ligaduras, recibiendo el cuerpo inerme de la muchacha. Solín dijo quedo.
3: Calimán, Mariela recibió el impacto de tus dardos omníferos. Está como muerta. Pero, ¿revivirá?
2: Bueno, eso espero, Solín. De otra manera, si no reacciona, la habré matado. Me habré convertido en asesino.
0: ¿Revivirá Mariela o Calimán se convertirá en asesino?
4: ¡Calimán!
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estás, querida? Tengo esposa e hijos. De vez en cuando hablo con ella y hasta hago el amor.

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jueves 24 de septiembre. El mundo parece haber amanecido con el manual de instrucciones roto. En Nueva York, la Asamblea General de las Naciones Unidas se convirtió otra vez en un gigantesco salón donde 193 países hablan, se escuchan, se contradicen y a veces parecen estar jugando al teléfono descompuesto con armas nucleares. Trump lanzó un discurso de enorme dureza, defendió su política exterior y hasta planteó llamar superinteligencia a la inteligencia artificial. La intervención del presidente ecuatoriano también fue muy acertada en cuanto al manejo de la seguridad interior del país e instó a trabajar regionalmente en contra de los grupos que se han organizado internacionalmente para atacar la seguridad interna de cada uno de nuestros países. Pedro Sánchez, el premier español, marcó distancia de la recepción ofrecida por Trump. Y mientras Netanyahu se prepara para hablar ante la ONU hoy, ya se anuncia una protesta diplomática y se recuerda el enorme abandono de la sala que ocurrió durante su discurso el año pasado. Aquí en Ecuador, mientras el planeta discute fronteras, guerras, inteligencia artificial y quién tiene la razón, la realidad aterriza en nuestra propia puerta. Esta madrugada, la policía ecuatoriana y tropas del Comando Sur de los Estados Unidos participaron en operaciones contra estructuras de delincuencia organizada en varias provincias. Y la verdad, el planeta está complicado, pero escucha esto. Tú estás vivo. Y esa noticia, ladies and gentlemen, todavía no la ha podido derrotar absolutamente nada. Ninguna crisis, ningún algoritmo, ningún imbécil con ínfulas de dueño del universo. Hoy despertaste y respiraste y abriste los ojos. Tu corazón hizo su trabajo sin pedirte permiso. Tus pulmones llenaron de ese aire un milagro absurdo llamado cuerpo humano. Caminaste, pensaste, sentiste, quizás abrazaste a alguien, quizás extrañaste a alguien, y quizás estás comenzando el día con problemas que ayer parecían montañas y hoy siguen allí, haciendo fila como funcionarios de ventanilla. Pero estás aquí, y el estar aquí ya es una oportunidad. Gracias, Dios. Gracias por esta magnífica obra que llamamos vida. No porque todo está bien, no porque el mundo sea justo, no porque mañana vaya a ser perfecto, sino porque, contra todo pronóstico, nos fue entregado otro día. Y quizás ahí está la gran lección que los filósofos llevan miles de años intentando explicarnos, mientras nosotros seguimos preocupándonos por mensajes que no contestaron, por facturas que todavía no llegan y por personas que ni siquiera piensan en nosotros. Séneca habló del tiempo, Marco Aurelio habló del presente, Epicteto nos recordó que no controlamos lo que sucede, sino nuestra respuesta. Y nosotros, humildes habitantes del planeta Tierra, decidimos sufrir por adelantado por cosas que todavía ni siquiera han ocurrido. Y digo, qué espectacular manera de desperdiciar oxígeno. La ansiedad quiere llevarte al futuro, la culpa quiere encerrarte en el pasado, pero la vida solamente ocurre aquí, ahora, este minuto, esta respiración, esta conversación, este café que me estoy sirviendo, esta canción que está sonando, esa persona que posiblemente tengas a tu lado, este pensamiento que estás tú teniendo mientras me escuchas, solo eso es tuyo. El pasado puede enseñarte, pero no puede recibirte de nuevo. El futuro puede inspirarte, pero todavía no puede abrazarte. El presente sí. Es por eso que hoy quiero que hagamos algo pequeño, pero peligrosamente humano. No intentemos arreglar el mundo entero. Intentemos no rompernos nosotros mismos. Aprendamos de las decisiones equivocadas. Riámonos un poco de nuestras metidas de pata y pidamos perdón cuando corresponda. Abracemos más, escuchemos mejor, pensemos. Hagamos filosofía en la cocina, matemáticas en la calle, poesía en el tráfico y fraternidades de donde normalmente ponemos prejuicios. Porque quizás
La humanidad no necesita otra persona gritando que tiene la verdad. Quizá necesitamos millones de personas capaces de decir, no lo sé, voy a escuchar. Y mientras allá afuera los poderosos discuten cómo ordenar el planeta, nosotros podemos comenzar ordenando nuestro pequeño universo interior. Una palabra amable, una decisión correcta, una mano extendida, una sonrisa, un acto de amor, una pequeña semilla. Porque las grandes transformaciones casi nunca comienzan con una explosión. Escúchame, que comienzan con alguien que una mañana cualquiera decide comportarse un poquito mejor que ayer. Y quizá ese alguien eres tú. Así que levántate, respira, mira alrededor. Dios te regaló nuevamente el escenario. No desperdicies la función preocupándote por cómo termina la película. ¡Vívela! Hoy no sabemos qué traerá este planeta, pero sí sabemos algo. Hoy estamos aquí y mientras haya vida, pensamiento, amor y esperanza, este día vale la pena vivirlo. Buenos días, humanidad. A la buena gente, los megamentes. Gracias a Dios. Empezamos de nuevo. Hoy me encontré con Antonito, así que a él le quiero ofrecer un abrazo y decirle muchísimas gracias por su servicio, por una buena sonrisa y por ligeros momentos que tenemos como oportunidad para fraternizar, para conocernos y para entregar algo que nuestro espíritu está siempre abundante en la medida en que nosotros lo querramos. Gracias, porque hacemos una sociedad poderosa cada vez que entendemos que no estamos en contra, sino que tenemos que remar a favor de lo que nos conviene como país, como ciudad, como barrio, como familia.

Los lunes son de rock, los martes de disco music, los miércoles 80s, 90s y los jueves le inyectamos nuestra lengua madre a estas canciones. ¡Bienvenido! ¿Cómo dice? Te pongo romántica. Y es que no tengo razón y no sé decirte por qué. You know, I can't tell you why. Señoras y señores,

una maravillosa versión de I Can't Tell You Why de Eagles. En una traducción del Pato Borja, la interpretación de la legendaria banda El Ejército de la Liberación de la Vagina. Las leyendas nunca mueren. 0978-99-9616. Me va a encantar recibir tus mensajes. Entre que conversamos un poquito, escuchamos canciones como estas escritas para unos ojos negros.

hermosa canción de uno de los grandes festivales San Remo, en la interpretación de Pepino Di Capri, ¿eh? La original. Bella canción, bella inspiración, bella mañana, bella vida. Ah, qué bella pinta.

0: bonita canción escrita por Gianmarco, el peruano. La escribió para Emanuel, pero me gusta más.
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0: esta
1: tú.
0: Versión.
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que las canciones sueltan tanto que no puede a veces salir de nuestras bocas. Y es que hay momentos en que la cabeza se revoluciona y los sentimientos se confunden con los pensamientos, lo cual hace imposible decir lo que los momentos exigen.

quién sabe si en este momento estás necesitando una dosis extrema de romance.

Como que los jueves nos preparan ya para lo que será el viernes de música líquida. Esta es una canción original de Mecano, José María y Nacho Cano, en versión de Tommy Torres.

Me encanta como compositor Pedro Capó. La primera vez que te escuché haciendo un dueto de una vieja canción, Estoy Enamorado, con Thalía. Estoy enamorado. Después comenzó a cantar cada una de sus bombas y las estalló como ese Vamos a Huir. Un poquito de New Disco. La mañana transcurre. Seguimos acompañándonos.

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Las cinco buenas noticias que el planeta entero y la humanidad necesitan escuchar. Primeras señales de radio detectadas desde un exoplaneta. Científicos anunciaron la detección de señales de radio provenientes de un exoplaneta por primera vez en la historia. Un hito que abre una nueva ventana para estudiar atmósferas, campos magnéticos y posibles condiciones de habitabilidad más allá del sistema solar. Obviamente quienes puedan viajar van a ser los que se puedan pagar un ticket en las naves de Elon Musk. Avances que podrían reducir drásticamente el consumo energético de la computación. Investigadores desarrollaron un nanoláser ultrapequeño que permitirá transmitir información con luz en lugar de electricidad en los microchips, con el potencial de hacer los ordenadores más rápidos y reducir su consumo energético aproximadamente a la mitad. Además, se logró una nueva forma de conmutar la memoria magnética usando órdenes de magnitud menos energía que las tecnologías actuales, lo cual es una magnífica noticia, tomando en cuenta los riesgos que estamos corriendo al consumir recursos muchas veces no renovables en función de la inteligencia artificial. Un fármaco tópico que acelera la curación de heridas en piel envejecida. Un estudio mostró que un medicamento tópico capaz de eliminar células dañadas y senescentes ayudó a ratones mayores a sanar heridas cutáneas significativamente más rápido. Esto sugiere futuras aplicaciones para mejorar la recuperación de la piel en personas mayores. El mejor reemplazo de el ácido hialurónico y aquello que se ponen en la carita para evitar las arrugas podría ser esta la gran respuesta que la humanidad está esperando. El temor a envejecer. Descubrimiento de un nuevo sistema de grupo sanguíneo humano. Científicos identificaron la causa genética detrás del misterioso antígeno del grupo sanguíneo ANWJ, resolviendo un enigma que databa de 1972 y estableciendo un nuevo sistema de grupo sanguíneo llamado MAL, un avance relevante para la medicina transfusional y la seguridad en trasplantes. En cuanto a la conservación del Amazonas, una preocupación que exige medidas poderosas, proteger los bosques ya existentes. Un amplio estudio en la Amazonía indica que la acción de conservación con mayor impacto es proteger los bosques que ya están en pie, reforzando estrategias contra la deforestación y a favor de la biodiversidad y el clima.

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Qué buena canción. Hace cuánto tiempo que no escuchábamos. Te estoy armando un playlist. Una playlist con mejor que si tú mismo lo hubieses seleccionado. A ver si te sintonizas con este tema de los años noventas. Desde España, una banda que se hizo llamar Pistones y logró alcanzar los máximos niveles de popularidad en su tiempo en toda la península ibérica y aquí en América. ¿Lo recuerdas?

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2: Esta es una canción que habla de la convivencia, del compromiso, del amor. Ese amor que va madurando y se va haciendo cada día más fuerte. Y en los años no muere.

0: protagónico o protagónicas las discusiones al respecto de la sal, ¿no? El consumo humano de la sal. Puesto que prácticamente hemos crecido con una idea errónea que nos situaba en que la sal producía daños fundamentalmente a los riñones y que el excesivo consumo de sal, que es cierto en esta parte, pero ¿qué es? ¿Cuánto es consumo excesivo? Habría que entender, pero primero vamos a poner en el foco a la sal desde las antiguas creencias. Por ejemplo, los mitos sobre los tipos de sal. Se decían que la sal marina o la del Himalaya son más saludables que la sal de mesa. Todo esto es falso, puesto que todas son químicamente cloruro de sodio en un 98% o más. La sal marina y la del Himalaya contienen minerales traza, pero en cantidades tan pequeñas que no aportan ningún beneficio real para la salud. La sal marina tiene menos sodio, cosa que es falsa. La sal marina y la de mesa contienen aproximadamente un 40% de sodio en peso. La confusión surge porque los cristales de la sal marina son más grandes y ocupan más espacio, pero la cantidad de sodio por grano es idéntica. La sal rosa del Himalaya desintoxica o cura enfermedades, se decía, ¿no? No existe ninguna evidencia científica que respalde estas afirmaciones. Sus supuestos beneficios, como mejorar la piel, eliminar toxinas, son pseudociencia. Y además, a diferencia de la sal de mesa, a menudo carece de yodo, que es un nutriente esencial. Recuerden, la sal rosa del Himalaya. Entre los mitos sobre la salud y el consumo, la sal no tiene relación con la hipertensión, es falso. El exceso de sodio es la principal causa dietética de hipertensión arterial. La relación entre un alto consumo de sal y el aumento de la presión arterial está sólidamente establecida por décadas de investigación. Ya les voy a decir más adelante cuál es el límite que nosotros debemos cuidar. Solo las personas mayores deben moderar su consumo, eso es falso. El exceso de sal aumenta la presión arterial a cualquier edad. Se recomienda reducir su consumo desde la infancia para formar preferencias de sabor más saludables, porque desde pequeños nos van criando y nos van generando los hábitos, ¿no? Y es por eso que en el resto de nuestras vidas, de quienes tenemos cierta edad, yo digo los centennials, posiblemente sean los primeros en reconocer al azúcar como uno de los grandes peligros que tiene la alimentación humana. Pero a nosotros nos premiaban desde chiquitos, las buenas acciones se premiaban con un caramelo, con un chupete. En Navidad te regalaban una fundita de caramelos como una ofrenda que imitaba o le ofrecía una especie de tributo y reconocimiento al regalo de los tres Reyes Magos, como que si los tres Reyes Magos habrían llevado al pesebre de Belén como ofrenda por su nacimiento funditas de caramelos. No, pero eso se hizo, digo, como una tradición muy latina y ecuatoriana en particular. Si es que de chiquitos nos habrían administrado y nuestros padres habrían tenido mucho mejor conocimiento al respecto, no habrían puesto como algo especial todo lo dulce, los helados, las golosinas, los caramelos, etcétera, las bebidas, refrescos. Y es por eso que de grandes todos nosotros estamos buscando esa recompensa, ¿no? Después del almuerzo, el jugo de frutas, algunas frutas que tienen más fructosa que otras, o simplemente, imagínate que le poníamos, en algún momento le poníamos al jugo de naranja azúcar porque no estaba lo suficientemente dulce, ¿no? Tomando en cuenta que la naranja en particular tiene una gran cantidad de azúcar. Entonces, ¿qué es lo que pasa? Hay que cuidar el consumo. Beber agua con sal hidrata mejor, dice que es falso y peligroso, uno de los estudios, porque añadir sal al agua agrava la deshidratación, ya que obliga a los riñones a excretar más agua para eliminar el exceso de sodio. El agua sola es el mejor hidratante. Ojo que hay muchísimas corrientes que últimamente están surgiendo, diciéndonos que el agua sola provoca que nosotros desechemos en los orines los minerales que estamos necesitando, ¿no? Y que el agua sola no nos aporta absolutamente nada. Y un poco la relación con productos como para la rehidratación cuando nos hemos enfermado y hemos perdido muchos minerales, nos dan esa bebida que ustedes saben que me estoy olvidando yo el nombre, que lo compras en la farmacia, que es una agua salada, con algunos minerales, ¿no? La sal es necesaria para producir los jugos gástricos, es falso. El ácido estomacal, que es el ácido clorhídrico, se produce con cloro, que se obtiene de muchos alimentos, no específicamente de la sal. La secreción de ácido gástrico se desencadena por la presencia de comida en el estómago y no por el consumo de sal. Si no echo sal a la comida, puede enfermar. Estos estudios, hay una corriente y otras corrientes, ¿no? El cuerpo necesita sodio, pero la mayor parte ya la obtenemos en los alimentos procesados, así que añadir sal extra en la mesa es innecesario y contribuye al exceso. Mitos y supersticiones antiguas. Tenemos que hablar del derramar sal atrae en la mala suerte, ¿no? Una superstición sin base científica, que obviamente tiene un origen que remonta a la antigüedad, cuando la sal era bien valioso y se creía que derramarla, especialmente hacia el diablo, atraía desgracias. ¿Por qué? Porque inclusive te pagaban tu sueldo, por eso se llama salario, te pagaban por sal porque tenía un valor altísimo dentro del mercado. ¿La sal tiene propiedades mágicas o curativas? Antiguamente se le atribuían poderes para ahuyentar el mal o curar las heridas. La evidencia médica actual desmiente que la sal cure heridas y, de hecho, puede irritarlas y retrasar su cicatrización. Quiero hablarles ahora de los beneficios y los riesgos y las formas de consumirla. El consumo de sal es un tema central en la nutrición y la salud pública, y la evidencia científica reciente matiza muchas de las creencias tradicionales. La sal, cloruro de sodio, es esencial para la vida, pero su impacto en la salud depende críticamente de la cantidad y el contexto de su consumo. El papel esencial del sodio en el cuerpo. La sal es la principal fuente de sodio, un electrolito fundamental cuyas funciones incluyen mantener el equilibrio de líquidos y de electrolitos, regular la presión arterial, el volumen sanguíneo y facilitar la transmisión de impulsos nerviosos y la contracción muscular. ¿Cómo la debemos consumir? Ya que existen diversas variedades de sal y la elección entre ellas tiene implicaciones nutricionales. Por ejemplo, la sal yodada es la única con niveles adecuados de yodo, un micronutriente esencial para el desarrollo cognitivo y para prevenir el bocio y otras deficiencias. El bocio, yo realmente en los últimos años y diría décadas, no he visto a una persona, antes era muy común. Yo no sé si ustedes, quienes tienen más edad, quienes han pisado este planeta durante más años, se veía en la calle personas que tenían una cosa que se hacía fuerte en el cuello de las personas, y ese era el bocio, ¿no? Así que la sal yodada ayuda a prevenir el bocio. Me imagino que exigieron que todas las sales que sean comercializadas en los mercados tenían que ser yodadas. La sal marina y la sal del Himalaya a menudo se promocionan como más saludables, pero contienen una cantidad de sodio comparable a la sal de mesa, aproximadamente un 40%. Ya les dije eso. La sal del Himalaya ha mostrado tener un perfil de minerales traza ligeramente superior y menos microplásticos que otras sales marinas, pero sus beneficios clínicos no son significativamente superiores. Sal con bajo contenido de sodio, la OMS, sugiere su uso como sustituto de la sal regular para reducir la presión arterial, ya que reemplaza parte del sodio por potasio. ¿Cuáles son los beneficios y los riesgos? La investigación actual muestra un panorama complejo con beneficios y riesgos que dependen de la dosis. Los beneficios potenciales en contextos específicos se centran en el rendimiento físico, puesto que la sal ayuda a reponer los electrolitos perdidos por el sudor durante el ejercicio intenso, previniendo calambres. En cuanto a la función inmune, algunos estudios sugieren que la sal de agua de mar, profunda, podría tener propiedades antiinflamatorias. Los riesgos del consumo excesivo de sal, y esto resume el consenso mayoritario, en cuanto a problemas cardiovasculares, es el riesgo más documentado. Un metaanálisis de 2025 concluyó que cada gramo extra de sodio al día aumenta el riesgo de enfermedad cardiovascular en un 4% y el de accidente cerebrovascular en un 6%. La ingesta alta se asocia a un 13% más de riesgos de eventos cardiovasculares y un 34% más de hipertensión. Un estudio reciente en el 2026 vincula el exceso de sal con un 15% más de riesgo de insuficiencia cardíaca. Riesgos neurológicos y de salud mental. Añadir sal a la comida se asocia con un riesgo entre 9 y un 88% mayor de trastornos neuropsiquiátricos como demencia, accidentes cerebrovasculares, depresión y ansiedad. También se ha relacionado con un declive más rápido de la memoria en hombres. Riesgos metabólicos. Cada gramo de sodio añadido se asocia con un 14% más de riesgo de enfermedad del hígado graso no alcohólico. También se vincula con un aumento en la prevalencia de prediabetes. Riesgos inmunológicos. Una dieta alta en sal puede promover la inflamación de tejidos y afectar negativamente la función de las células inmunitarias. Ahora vienen las recomendaciones de acuerdo a la Organización Mundial de la Salud, y esto hay que tomarlo con pinzas. Para adultos, menos de 5 gramos. Ayer estábamos hablando precisamente de esto, que un máximo de 5 gramos de sal al día, ¿no es cierto? Aproximadamente es una cucharadita de té de sal para el día. Esto para adultos. Para los niños la cantidad debe ser inferior, ajustándose a sus necesidades energéticas en relación con las de los adultos. Dado que la ingesta global media ronda los 10.8 gramos diarios, el reto de salud pública es reducir el consumo a la mitad. Y es por eso que de pronto nos están diciendo, cuando hay una gran corriente de nutriólogos que recomiendan despertar el día, pero fíjate nomás, esta nueva corriente que ha aparecido en estos últimos meses del 2026, nos sugiere el apenas despertarnos, tomarnos un vaso de agua y añadirle sal al vaso de agua, que eso activa mucho mejor la actividad cerebral, ¿no es cierto? De acuerdo a los viejos estudios, en resumen podríamos decir que la sal sigue siendo reconocido como un nutriente esencial, pero su consumo excesivo es un factor de riesgo, independientemente para una amplia gama de enfermedades crónicas. La evidencia más reciente y robusta respalda la recomendación de moderar su ingesta a menos de 5 gramos diarios, priorizando el uso de sal yodada y limitando los alimentos procesados, que son la principal fuente de sodio oculto. Consulten, hoy hay muchísima información, pero sí es importante el reconocer. Yo creo que ha perdido muchísima claridad y fundamentalmente confianza por parte de la humanidad, de los seres humanos, puesto que con tanta información a mano hemos podido ver de que, por ejemplo, la recomendación que hicieron posterior a la Segunda Guerra Mundial de quitarnos el hábito de consumir o freír grasas animales porque no eran buenas para la salud humana, y en cambio nos recomendaron los aceites vegetales en su reemplazo, ¿no? Pues ya se descubrió aquella historia que los aceites vegetales habían sido encargados en la Segunda Guerra Mundial por los aliados para fundamentalmente lubricar ciertas máquinas de guerra. Se lo encargaron a Canadá, esta es la historia. Y Canadá produjo, previniendo que la guerra iba a durar muchos más años, y se quedó con toda esa existencia que al final de la guerra resultó inútil para los propósitos que habían sido creadas. Entonces, aquí viene la teoría conspirativa de que nos metieron en el mercado el aceite vegetal, ¿no? Y nos vendieron que era más sano porque obviamente venía de la tierra, no tenía todos los problemas que a ese momento le señalaban a la manteca de chancho, a todos los a todas las grasas animales que provenían de los lácteos, por ejemplo la mantequilla. Nos dijeron que mucho mejor era la margarina. Hoy se ha reconocido a la margarina como uno de los grandes productos que amenazan la salud pública, etcétera, etcétera, ¿no? Entonces, como tenían que deshacerse de ese aceite, comenzaron a decirnos todas esas historias, y la humanidad se creyó. Ustedes se acuerdan que les decían que mucho huevo mucho huevo no era como que saludable. Hoy por hoy se está reconociendo que el huevo es un superalimento que le aporta al cuerpo humano la mayor cantidad de proteínas y una serie de virtudes que tiene este maravilloso producto, porque por sentido común deberíamos pensar que el huevo simplemente genera vida, ¿no? Del huevo nacen pollitos, nacen seres vivos, y de ahí se va gestando precisamente las nuevas sonrisas de esta naturaleza que compartimos. Pero nos dijeron que máximo huevo a la semana, ¿no? Porque te ibas a hacer huevólico, un consumidor vicioso del huevo, o viciosa del huevo. A estas alturas entendemos, particularmente yo puedo decir, por mi experiencia propia, que he seguido recomendaciones de médicos, yo consumo hasta 8 huevos al día, ¿no? Ya sea fritos en manteca de chancho, en grasa animal, o en mantequilla, pero mantequilla de la leche, no margarina, ¿no? No lo hago en aceite de oliva, puesto que conversamos también los niveles de tolerancia de calor, de fuego, que tiene el aceite de oliva. El aceite de oliva, las recomendaciones de los que saben, nos guían a consumirlo crudo, directamente de la botella, ¿no? Y bueno, como estos otros mitos que los vamos descubriendo, y te digo que, por ejemplo, yo gozo de una salud perfecta, ante mi hábito de comer saludable, que lo vengo haciendo desde prácticamente toda la vida. Siempre en casa hemos preferido no los alimentos procesados, no la comida chatarra, siempre intentando, hemos sido muy carnívoros, nunca me metí en, pese a que tuve varias novias que eran veganas, ¿no? Y no toleraban en lo absoluto nada, ni siquiera el contacto de las manos con la carne, ¿no? En la última ocasión, convivíamos con mi paisita, ella era absolutamente vegana, yo tenía que hacerme mis carnes porque ella no toleraba, o sea, si lavaba los platos ella, porque ese era el trato, yo hacía otras cosas, pero nunca, fíjate el rechazo que tenía, ni siquiera huevos ni leche, ¿no? Era absolutamente vegana. Fíjate que ella tenía muy buena salud, yo también, o sea, nos organizamos perfectamente cada quien en nuestra línea y sin invadirnos y sin considerarnos tampoco enemigos el uno con la otra o viceversa, en tanto en cuanto no compartíamos una idea de cómo alimentarnos. Ahora, si queremos justificar, siempre vamos a encontrar, digo, si justificamos, si queremos justificar nuestros hábitos alimenticios, siempre vamos a encontrar buena literatura al respecto, estudios, y hay a veces tanta abundancia que terminamos confundidos, pero ahí vamos haciéndolo. Yo llevo aproximadamente 6 años de dietas proteínicas y con resultados fantásticos, ¿no? Puedo hablar de mi experiencia, puedo recoger los artículos que se refieren a ciertos temas de hábitos de consumo alimenticio y un poquito vamos sacando ciertas conjeturas y ciertas conclusiones. Ahora, con respecto a la OMS, ya no se sabe qué creer, ¿no? Entendemos que hay un gran mercado y precisamente la OMS en muchos casos está siendo auspiciada y financiada por esos mercados. Así que continuemos mientras se pueda, viviendo feliz, comiendo lo que nos hace felices, disfrutando la comida y cuidando este maravilloso templo que se nos fue entregado de manos de nuestras madres. Vamos a hacer una pequeña pausa. 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

Una noticia que las redes han popularizado en estos últimos días, un caso del 2009 en Corea del Norte. Sale a la luz apenas en mayo del 2023, tras la publicación del informe anual sobre libertad religiosa del Departamento de Estado de los Estados Unidos. Según el informe que presenta el Departamento de Estado, las autoridades norcoreanas detuvieron a una familia tras encontrar una Biblia en su casa. La sentencia fue de cadena perpetua en un campo de prisioneros políticos para todos sus miembros, incluido un niño de 2 años. El caso ha sido documentado por organizaciones de derechos humanos como Korea Future y la Comisión de Estados para la Libertad Religiosa Internacional, que lo registra como el caso de la víctima NP0091. La historia es verídica y constituye un ejemplo documentado de la persecución religiosa en Corea del Norte. Caso antiguo, 2009, dado a conocer en el 2023. Algo verdaderamente absurdo. El conocer de una sentencia a cadena perpetua a los padres y a los hijos, incluido un niño de 2 años. En estos días se han dado demasiados cuestionamientos a la Organización de Naciones Unidas por parte de varios mandatarios de distintos países al respecto de cuál es el verdadero papel que está hoy por hoy representando la Organización de las Naciones Unidas. Milei, el presidente argentino, citó algunos de los motivos por los cuales se dio este acuerdo en el que las naciones del mundo construían esta organización para mantener la paz y el bien de la humanidad. Pero la politización en los últimos años ha desviado su principal objetivo y lo que le inspiró. Y precisamente entendemos que en ciertos casos apunta la mirada hacia otros lados. Un niño de 2 años condenado a cadena perpetua en campos de concentración en Corea del Sur, Corea del Norte. Y bueno, mañana les voy a contar algo que descubrí en unos estudios de la doctora Amsra Raza, ¿no? Que durante muchísimos años, esta es la contrapartida, y nosotros tratamos de reunir las buenas noticias para tener viva la esperanza de que esto en algún momento tome la ruta de la lógica y el sentido común, de la justicia, de los valores, de la familia, etcétera, etcétera, etcétera.

La doctora Raza ha encontrado un tratamiento para matar las células cancerosas. Ya les he de contar, hay muy buenas expectativas, puesto que ya los estudios publicados están dando muchísima luz a esta esperanza. 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

0: marcó los 80s. 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

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Nacieron leyendas.

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